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2: Su radio le da la hora. 21 horas, 6 minutos.
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2: Su radio le da la hora. 21 horas, 33 minutos.
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1: Su radio le da la hora. 22 horas en punto.
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2: Su radio le da la hora, 22 horas, 32 minutos.
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1: Su radio le da la hora. 23 horas, 1 minuto.
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1: Su radio le da la hora. 23 horas, 31 minutos.
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2: Su radio le da la hora. 1 hora, 3 minutos.

Y bueno, nos vamos al palo, ¿no? Fue una noche tremenda esta, loco. Mucho calor, mucho fuego acá adentro. Y nos vamos a ir con más fuego todavía. Se viene, y si hay garantías también, los chiquitos.

Su radio le da la hora. 3:59.

0: ¿Pero qué va a cortar aguja, vos? ¡Para! ¡Te comía las parras! ¡Para!
1: No, la yegua sí, la yegua me gusta.
0: Ya, ya está.
1: Y las chanchas.

0: Muchas gracias, Santiago. Qué placer.
1: Muchas gracias.
0: Gracias. Gracias.
1: Gracias
0: a vos. Muchas gracias. Gracias por haber venido.
1: No, gracias. Nos vemos.

0: 안녕하세요.
1: 수 라디오 le da la hora. 5 horas 29 minutos.

0: Su radio le da la hora. 5:59.
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0: Su radio le da la hora. 6:32.
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0: Su radio le da la hora. 6:55.
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0: Su radio le da la hora. 6:57.

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0: Hola, hola, hola, hola, hola. Hola, ¿qué tal? ¿Cómo les va? Muy buenos días. Bienvenidos a nuestro programa del otro lado por la 100.3 RQ, la nuestra.
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0: Mi nombre es Raquel Gurruchaga y junto al equipo de producción vamos a estar compartiendo toda la información relacionada con el ámbito local, regional, provincial, nacional e internacional.

0: mata. Bienvenidos a esta jornada. Viernes. Uy, viernes, ¿qué te quiero? Viernes. No me parece viernes, pero es viernes hoy, ¿no? Viernes. 11 de septiembre del año 2026. Hoy el día del maestro. Pero qué lindo, qué privilegio. No estaríamos acá si no fuera por los maestros. No estaríamos en el universo del conocimiento si no fuera por los maestros. Qué lindo, qué bello sería ese día. ¿Cuándo llegará ese loco día? Decía la canción, ¿no? Ese loco día en que los maestros sean los más importantes, ¿no? Y le podamos dar ese valor tan importante para nuestras vidas, para nuestro futuro, para nuestro presente, inclusive para nuestro pasado. Qué bárbaro, ¿no? ¿Qué hubiéramos hecho si no hubiéramos tenido todos esos maestros desde el jardín hasta el séptimo grado, que fue mi caso? Y después los que pudieron y tuvieron el privilegio de hacer la secundaria. Y después así, ¿no? Porque al fin y al cabo son maestros todos. Después tendrán su profesión, serán los profes, serán esto, pero todos maestros. Feliz Día del Maestro para todos, todos, todos en general. Para todos. Y bueno, qué lucha, ¿no? Qué lucha la del maestro, qué lucha por permanecer, qué lucha por su vocación, qué lucha por su calidad de vida, qué lucha por salir de estas cuestiones que tienen que ver con la precarización laboral, qué lucha por ganar un buen sueldo, ¿no? Por ganar un buen sueldo. ¿Qué tal si llega ese loco día en que un maestro gane lo que gana un senador o un diputado y un diputado gane lo que gana un maestro, ¿no? Qué loco día sería, ¿no? Qué loco día. Pero bueno, tal vez, mire, en tantas reformas que están promoviendo, logremos establecer pautas de convivencia y rescatar aquel contrato, ¿no? El contrato social. Qué bueno sería rescatar el contrato, que no sé dónde se lo han metido, y poder hablar. Ayer me llegó un libro de nuestro conocido amigo Oste sobre la reforma, ¿no? Y cómo habla del cambio en los parlamentos. Y qué importante sería, ¿no? La idea que tiene Oste de... A ver, ¿por qué concentrar el poder en un solo hombre? ¿Por qué el Parlamento no ser parte y no ser simplemente un par de tipos que alzan la mano sin saber cuántas cosas entregan de nosotros? Bueno, todos esos, además de haber tenido una madre, tuvieron un maestro. Feliz día para todos los maestros en su día. Para todos los maestros en su día, y en especial para mi recordado y eterno maestro del alma, el señor Miguel Ángel Gutiérrez, 40 años maestros en la Punilla, en el Cautivas Puntanas, que seguramente andará por allá por el cielo contándole la cosa a los que están allá, sus coterráneos y sus amigos y sus maestros, ¿no? Feliz día para todos.
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0: Debo decir que estarían avergonzados los maestros por sacar sacar semejante esperpento, ¿eh? Por Dios, por Dios. Son las 7 de la mañana con 17 minutos. 4 grados 9 décimas la temperatura actual. 3.8 la sensación térmica. Dice que va a llover todo el día en un 70% todo el día. Por ahora está nevando en altas cumbres, anda nevando por acá, por allá. Por suerte. Gracias a Dios, parece que no va a venir tanto el niño por acá. No sé si será este el niño. 3 días seguidos en diluvio, dice. ¡Buah! Bueno, después te voy a contar todo lo que se está haciendo. Son las 7 de la mañana con 17 minutos.

0: Qué bonito, qué bonito. Ya no habrá más noche solitaria, dice Paul McCartney desde muy temprano, ¿no? Bueno, pues ya llega el verano. Y las noches solitarias son duras en el invierno. En el verano no se molesta. No sé. Digo. Qué bonito tema, qué bonito tema. Hola, muchachos. Hola, equipo. Buenos días. Bienvenidos a la radio.
1: Hola, Rubia. Muy buenos días. Hola, Maxi. Buen día, amigos.
0: De ultratumba salió para un poquito.
2: Hola, Raquel, Raúl. Buen día. ¿Cómo estamos? Buen día,
0: hola, querido. Buen día. Antes que nada, Maxi, le voy a dar los cientos de saludos de todos los que vienen a la radio y de todos los seguidores de la nuestra hacia usted.
2: Muchas gracias, Raquel, muchas gracias.
0: Toda la gente de la radio ayer mandándome un mensaje para usted. Bueno, estaba hablando, Gordata, de lo que hoy te has venido muy María. No voy a decir María, voy a decir Rosa Gordata. Sola.
3: Gordata.
0: Sí, no, se ha venido.
1: Una mezcla de gorda y data. ¿Cómo estás, Rubia?
0: Bien, ¿tanto muy tiempo? Bien. No, estoy muy bien y la verdad que le agradezco mucho a Maxi que esté en la radio y que nos pueda acompañar. Recién me dijo, la vida tiene que seguir, Tete. Sí, como decía Freddy, ¿no? El show debe continuar. Y digo, le voy a agradecer a Sergio Tomás Oste por el libro Argentina hacia una República Federal Parlamentaria. Mire cómo él rescata el Parlamento, ¿no? Yo que lo quiero abolir, él lo está rescatando. Pero lo está rescatando por una cuestión. No he leído su carta. Me lo mandó ayer con un amigo, una carta extensa, que ya la voy a leer, y me mandó de regalo a Argentina hacia una República Federal Parlamentaria, mandó para la nuestra, y mandó el libro Juana Coslay, Arocena, la última princesa. La verdad que tengo caminito por ahí también que no sé si lo trajo él o me lo mandó con alguien. Le agradezco muchísimo. ¿Es doctor? ¿Es usted?
1: Abogado.
0: Es abogado, bueno. Le agradezco muchísimo y le ruego una pronta recuperación, porque también hemos tenido una personalidad como Oste en un estado de salud bastante grave, está saliendo, así que Sergio, más allá, ya está trabajando, ¿no? Pero estuvo en terapia, estuvo bastante complicada su salud, así que le deseo que pueda salir fortalecido y que siga haciendo estas cosas como son escribir un libro, recopilar datos tan importantes para la sociedad y regalarlo, ¿no? Porque digo, qué bueno, justamente dos libros que tienen que ver con nosotros, ¿no? Uno que tiene que ver con la Juana Coslay, ¿sí? Y otro que tiene que ver con la cuestión parlamentaria y su incidencia en las decisiones de gobierno, ¿no? Se busca eso, no concentrar el poder en una sola persona, porque podríamos suponer, ¿no? Salvando las distancias y no quiero ni enlodar, ni quiero agredir, ni mucho menos agraviar al presidente de los argentinos, ¿no? Pero yo no soy médica, ni soy psicóloga, ni psiquiatra para determinar que el presidente está atravesando una situación muy difícil en sus emociones, ¿no? Pero sí soy una persona con muy pocos estudios, pero por suerte la vida me dio la posibilidad de cumplir casi ya 40 años de comunicadora. Y en estas lecturas, como estos libros que la persona, el señor Ceballo, que me los trajo ayer a la tarde, yo le decía, no tengo estudios, pero un libro que se cruza, el libro que lo agarro para hojearlo por lo menos, e incorporar el background del conocimiento de palabras que necesito para hablar con usted que está del otro lado, que se merece todo mi respeto. Y con el escaso conocimiento que tengo y con la poca escuela que he tenido, por eso amo los maestros, porque lo poco que pude ir a la escuela, me puedo desenvolver en la vida. Entonces, pensaba en el presidente, ¿no? Porque no podemos tener un presidente normal. normal. Y normal es un presidente que se ponga frente a nosotros con la seriedad, la responsabilidad y el compromiso que impone gobernar un país como la Argentina. Y lo pensaba, ¿no? Digo, está bien que uno que pude ir a la escuela, me puedo desenvolver en la vida. Entonces, pensaba en el presidente, ¿no? Porque no podemos tener un presidente normal. Normal. Y normal es un presidente que se ponga frente a nosotros con la...

gente, ¿por qué no abortan si sabe que va a salir discapacitado? Y sabes qué, creo que hay un par de palabras prohibidas en el planeta, ¿no? Que tiene que ver con Hitler y tienen que ver con el nazismo, pero ojo, no se olviden que, como decía el Papa Francisco, hay un tal Adolf que le gustaba la perfección de la raza. Y en la perfección de la raza no entran ni los viejos, ni los discapacitados, y mucho menos los que tenemos alguna deformidad o somos bajitos, ¿no? Buscando la excelencia. Entonces yo lo veo al presidente por ahí, está como exaltado, ¿no? Está como ansioso. Está así exaltado. A mí me pasa, no tan así, tan fuerte, cuando no me pica en la laguna y me empiezo a poner y ya quiero comerme un choripán y empiezo a comer algo y ya me dan ganas de fumar, que no fumo hace 40 años, porque me pongo ansiosa, porque no pesco. Pero después la laguna me devuelve la calma nuevamente y me vengo sin pescar nada, pero disfruté del día, ¿no? Me hace acordar cuando me empiezo así a saltar y voy para acá y vengo como buscando algo. Sí, no tan agitado, no. Pero lo veo raro al presidente. Y lo que más me preocupa es que no tiene alguien a su alrededor, un buen amigo, una buena hermana, un buen padre, que le diga: baja un cambio. Baja un cambio, porque la gente se está matando. Los jóvenes se están matando. Los viejos se están matando. La sociedad está deteriorándose. La institucionalidad se está perdiendo. Es un caos. Porque no se trata de vender, no se trata de consumir, no se trata de que las empresas que le vayan, se trata de tener calidad de vida. Y hoy hay más gente para pagar la deuda de una boleta de luz que en un hospital. Porque en el hospital, como no hay médico, no va nadie. Pero si usted va a Desal o va a cualquier otro lugar público, hay más gente en el Desal que en cualquier lado, incluidos los electrodependientes. Entonces, a mí me gustaría que el presidente recapacitara un poco. Gobernar no es una locura. Tener el poder no es pisarle la cabeza a la gente. Debería haber aprovechado que los argentinos, que siempre creemos en los mesías de quienes nos gobiernan, que la gente creyó en él. Pero no creo que la gente haya creído en él porque él iba a matar todos los viejos, ni los discapacitados, ni que la casta. En realidad quisiera preguntar quién es la casta para él. Porque, para colmo, sus seguidores. ¿Sabes qué parece esto? La secta, ¿viste? ¿Te acordás de él? ¿Cómo se llamaba? El Guayana. Se mataron todos. Había un líder. Y todo así, todos se envenenaban. Tenemos unas tres o cuatro de esas en el mundo, ¿no? Tiene un loco. Es linda la locura. Pero cuando no le jodés la vida a nadie. Yo puedo denominarme loca, pero yo no le jodo la vida a nadie. Vivo en mi locura, pero no la trato de no joderle a nadie. Qué bueno sería que una mañana se levante el presidente y diga: ¿qué estoy haciendo? Entonces, para no estar gobernados por un hombre que democráticamente eligió el pueblo, está buena la idea de Oste, ¿no? En su libro Argentina hacia una República Federal Parlamentaria. Qué bueno. Claro, porque podríamos tener las democracias como Francia, como Estados Unidos, ¿no? Está acotado la decisión del presidente. El parlamento pesa un poquito más.

0: el Parlamento define al fin y al cabo, que serían, el Parlamento sería la representación del pueblo. Pero no en el equívoco de hoy de levantar la mano para mantener el carguito. No, no, no. Un Parlamento. Un día le voy a preguntar a Siraudo, José, ese cargo que él tiene parlamentario, ¿no? Porque está bueno, creo que se lo sacó Claudio, pero lo mismo sigue. No, no es un desocupado José y sigue trabajando en pos de la reforma nuestra. Pero la reforma constitucional debe ser y debe servir para el pueblo, no para el gobernante. Porque las leyes... A ver, ayúdame un poco, gordo, vos que fuiste monaguillo. El Moisés, ¿quién escribió las tablas de las cuestiones, de los conceptos y los preceptos?
1: Las tablas las escribió Dios.
0: Dios. Ah, ¿no era Moisés?
1: Se las dio Moisés.
0: Ah, se las dio Moisés. Bueno, a ver, ya que juran porque la patria y Dios se lo demande. Pobre Dios, debe tener unos expedientes gigantes para demandar esta manga de hijos de buena madre que nos han gobernado durante siglos y siglos, ¿no? Va, 200 años, un poquito más. Digo, a ver. Dios hizo las leyes primero, antes que los parlamentarios. Y ya vieron qué pasó con las tablas. No sabemos dónde están. Ahí nació todo. Pero creo que antes de Dios había algo que... Nosotros 200 años, más de 2000 años de cristianismo. Che, loco, a ver, volvamos a la caverna, volvamos a los dinos, porque la única ley que había ahí era la de la naturaleza. ¡Pah! Bueno, me gusta. ¿Sabe qué? No le puedo hablar mucho del libro, me mandó una carta, después la voy a leer. Le agradezco mucho que se mejore, que se cuide y que vea un especialista en poder levantar el sistema inmuno. Porque ahí estamos teniendo la falla. Dice, no, pero yo me cuido. No, no, no. El sistema inmunológico es el que mejor tiene que funcionar. Porque usted no puede ser que la gripe pasó por la esquina y usted se la agarró. Entonces no es que hay, debo reconocer que hay una peste, que está la gente apestada, peor que en la época de la pandemia. Están con la gripe A, están con la neumonía típica, me apareció un montón de cosas. Pero cuando usted está bien inmunológicamente, no pasa nada. Sí se tiene que cuidar el barbijo. Pero hablé con 10 personas, 11 están con neumonía. Me contaba que el doctor Oste con la pandemia le fue muy mal. Y quedan los resabios, ¿no? Porque no te curas nunca, hay cosas que no se curan. Entonces quedas muy sensible, ¿no? Muy sensible. Y aparte una cirugía mayor que se hizo que lo complicó mal, pero eso tiene una razón, no es ni la vacuna, ni la gripe, ni nada de eso, es tener un sistema inmunológico que sea una barrera que no deje pasar nada, y para eso necesitamos una buena alimentación, buenos complejos vitamínicos y mucha actividad física. Mucha actividad física. Mucha. Que ayuda. Mire, yo fumé 40 años con una EPOC que dice que nunca se va del cuerpo. Hace poquito hice un estudio porque quiero hacer una montaña, alta montaña, y necesito superar los 6.000 metros de altura, y me fui a hacer ver con un neumonólogo acá cerquita, y me hizo unos estudios bastante profundo y estoy 0 kilómetros con los pulmones. Eso significa que la actividad física me ayudó a desarrollar un sistema inmunológico casi perfecto. Y fumé 40 años con una EPOC. Por eso digo, nada es imposible. Le mandé un par de tips al doctor Oste, le dije, a su compañero, al señor Ceballos, que me trajo y que le agradezco muchísimo. No me acuerdo cómo se llamaba Ceballos.
1: Darío
0: Ceballos, que encima le digo, ¿usted es radical? No. Esa pregunta al estilo Mirta, ¿viste? Que se hace la que desconoce todo. No, dice, son los otros. ¿Es confeta? Bueno, le mando un saludo a Darío y al doctor Oste, a Sergio, porque la verdad que me encantó. Le voy a decir la verdad, Raúl. El doctor Oste lo dedicó para los dos y después me dijo borre porque me equivoqué. Me di cuenta que Raúl no lee ni en el baño el paturucito cuando lo lleva. Pasa que era cuñado de este. Mira si la hermana se entera que le ha dedicado un libro, ¿saben qué? Dice, lo de esa hermana. Bueno, son las 7 de la mañana con 36 minutos. Che, pasamos por el CAP ayer, qué lindo de San José.
1: Qué bonito que quedó.
0: Qué circo, mucho circo me parece.
1: Quedó bonito.
0: No, vamos a separar, que quedó bonito, pero tampoco en ese circo. A ver, Claudio, tampoco inauguraste el Carrillo. El Carrillo lo inauguró el Alberto. Perdón. Pero fui a revocar una salita. Pero quedó precioso. Me encantó. Y pasamos por la 12 de octubre también.
1: Claro, pasamos.
0: ¿Te acordás? Que no nos pudimos acordar el nombre que le querían poner a la 12 de octubre. El 12 de octubre, viste, el día de raza minga, el día de la muerte de todos los indios en Sudamérica, en América Latina.
1: Qué bonito también.
0: El 12 de octubre. Me está gustando cómo está quedando, pero bueno, tampoco hagamos. De los 9 de la mañana, fó, pero yo, el Copi ya estaba re temprano, para que lo caguen a pedo, para poco. ¿Viste? Lo mismo mi amigo Copito, estaba ahí. ¿Tiene algo que ver con la iglesia? No. La iglesia no.
1: No.
0: Ah, bien. Ah, es cierto que ellos son pastores.
1: Claro, no, nada que ver.
0: ¿Poggi es católico o es pastor?
1: Por lo menos en su...
0: Pregúntame cuál es la diferencia. Ve que no estás despierto, gordo, no estás despierto.
1: Tiene mucha ascendencia con los pastores. Es decir,
0: ¿quién tiene ascendencia con los pastores?
1: Poggi, tiene muchos seguidores.
0: Ah, yo creía que me estabas hablando del cura de la iglesia de San José. No, nos van a endiablar nosotros.
1: No, a partir de la diputada, la pastora mentirosa, él tiene ahí un acercamiento. Pero por lo menos
0: Pero estamos a tiempo de perder los amigos y ganar otros nuevos. ¿Viste? Que uno viste que pasan esas cosas.
1: Cambiar los amigos.
0: Sí, sí. Sí, quedó muy bonito. Y bueno, lo que hay que atraer ahora es hacer una buena campaña para que vengan los médicos a trabajar a San Luis.
1: Oh, ya querés, vos querés todo ya.
0: ¿Cuándo van a inaugurar el hospital este? ¿Vacío? Ah, cierto, no, que van a cerrar el otro.
1: Cerraron el de la Pedrera.
0: Es que la Pedrera no fue para hospital, macho. La Pedrera fue para correr.
1: Pero siempre. No, bueno, pero hay un hospital ahí, señores. Está en buenas condiciones. No, se usa. Se trabaja.
0: Ahora viene para acá.
1: Todo eso, bueno.
0: Viene para acá.
1: Y el CAP del René Favaloro, que se va dentro de ese hospital.
0: Fue. El
1: hospital de día.
0: El René Favaloro fue. Porque ya tenés todo ahí.
1: Ahora
0: tenés todo concentrado. Bueno, pero debemos reconocer qué haríamos sin los CAP nosotros, ¿eh? ¿Qué haríamos sin los CAP? Claro, porque esa es la asistencia primaria.
1: CAPS, un médico por CAP, hay un médico.
0: Debería
1: un
0: haber
1: médico.
0: Dos o tres, ¿no?
1: Claro.
0: Pero las chicas hacen lo que los médicos no pueden hacer, porque el médico te puede atender 10 personas.
1: No,
0: en realidad creo que pueden atender, deben atender 8 o 9 personas y atienden 30, 40.
1: Y después todo. Que tengo fiebre, que me duele la espalda, que me duele la pierna, que me quebré, que estoy embarazada, que todo.
0: Tengo una amiguita que veo que le conté que es de acá, de Villa Mercedes, que se recibió de nutricionista.
1: Bien.
0: Y trabaja en un hospital público en Córdoba. Está haciendo la residencia ahí. Y ella tiene que atender 30 pacientes por día, en el término de las horas que trabaja.
1: Bien.
0: Y comprobar que atiende 30. Y dedicarle entre 15 y 20 minutos a cada uno. Pero es una exigencia. No sé cómo será acá en San Luis, ¿no? Pero digo, la chica atiende de 30 a 40 personas.
1: Acá hacen todo.
0: Me pones cara de doña Clotilde en la carnicería pidiéndole.
1: No te quiero ni mirar.
0: Pidiéndole al carnicero que le saque la grasa a la chiquizuela. No. Bueno, le mando saludos a Cardi, que me mandó todo el tema Mora. ¿Hay más tipos en Mora que habitantes para votar?
1: ¡Epa! Estamos hasta las manos todas. La... Yo pensé que era el único.
0: El gordo fue ayer a hacer el verso de Sal, que no aguante unos días más. Que los Bau y el Tranza van a juntar la plata para el Julio Master. Entonces dice que los Bau de la fiesta del Nel, por lo menos dice, el gordo, porque ¿qué hizo el gordo? Los amenazó. Dijo, cállese la boca, que yo sé lo que dijo el gordo. Porque después este cambia después. El gordo dice, miren chicos, ¿a usted le gusta la joda? Viernes, sábado y domingo, meta pala. Dice, bien, acá hay que pagar la luz. A usted le gusta la música, calentito, si quieren venir adentro, frío, si quieren estar... Bueno, la piletita que filtre, que todo eso, bueno, para eso me tienen que ir a pagar la luz. Así que los vagos, como no tienen otro antro donde meterse todos los viernes, sábado y domingo, y degenerarse como se degeneran ahí, le están ayudando a pagar la luz. Pero no la juntaron ayer. Hasta eso está bravo en la calle. No pueden cobrar los fiados, los vagos. Entonces, hasta eso hay mora a sacar. En los gramos hay mora. Entonces, gordo les ha puesto un ultimátum. Si este viernes, sábado y domingo no juntamos los 450 mil pesos que le dejo a Desar, desaparecen de acá. Porque yo al pedo no voy a poner casa. Y le dijo eso al Bosco ayer. Dice, mire, ingeniero, estamos con los tranzas tratando de ver. Si usted quiere, lo invito a la quinta y me da un par de días más. No, el gordo no puede apretar así a la gente. A ver. Y dice el gordo, me voy a besar, dice. Ay, dice, remar con la flaca. Y dice, ¿cómo le explico a la flaca que no me corte? Porque no tengo agua, no tengo luz, no tengo esto. Bueno, gordo, a ver si distribuís tu riqueza. Y llegó y me mandó una foto. 300 habientes de esa. Para cerrar un ojo y ver cuántos. Al final me pregunta mi amigo David, ¿qué hacemos? Pasamos por la, cuando venimos por el aviador Origone y doblamos, está el semáforo ese. ¿El semáforo es para el aviador Origone o es para meterte en los Álamos?
1: No, para el aviador Origone, vos mandaste.
0: Ah, bien. ¿Alguien lo dijo? ¿Se lo dijo a usted ahí?
1: Sí, a usted también se lo dije.
0: No me recuerdo.
1: Sí. Si usted viene de por el aviador Origone, sí, de este a oeste,
0: bien,
1: tiene esa salida hacia Álamos, dele nomás. El semáforo bien. Es para la aviador Origone.
0: Bueno,
1: respete el que venga por la de Oregón y se mande de oeste a este.
0: Me está diciendo un amigo que Isa, que un funcionario de Claudio Poggi criticó la gestión de Isa. Anda a buscarlo al arco. Lo echaron a la mosta. Pero el hombre dice, yo solo reclamé que en el barrio no barría. Después se enojan con el Maxi cuando les dice, ay, arreglen la cloaca. Y para esta pagando el impuesto en la manzana, ¿cuánto paga ninguno? De fin de año le voy a arreglar la cloaca. ¿Qué están cobrando por algo que no pagan?
1: Número de finca, el teléfono.
0: Se lo clavan, se lo cagan cortando. Bueno, Elisa dice el tipo, viste, el Helio Vázquez. El Helio Vázquez trabajaba en el gobierno de Claudio Poggi. Y el Helio pone en un posteo. Isa, limpia el barrio. Está lleno de... ¿Viste todo? Y como dijo la mona, un telegrama de despido que me decía que no venga a trabajar por haber hablado de Lisa. Lo hizo vos. Dice, no podés recuperar el trabajo, no. Mira, tocale
1: la
0: cualquier...
1: democracia.
0: Nunca más, como dice, nunca más. No. Pobre vago. Posta lo hicieron. Bueno, pero mira, me he dejado mi teléfono en el bolsillo de mi bata.
1: ¡Epa!
0: Porque...
1: ¿Andabas de bata hoy?
0: Es que no tenía ganas de hacer
1: programa. Tu bata blanca.
0: Mi bata blanca. Que me regaló el pelado.
1: No,
0: me la regaló el pelado. Me pagó la cuenta de la verdulería con la bata del González Funes.
1: Ni pregunté dónde sacó la bata el pelado.
0: Y si dice acá, ¿cómo dice? Resor, no sé cuánto.
1: Mercedes Park, dice.
0: Ay, si mira la bata que te compré, Mercedes Park.
1: Mercedes Park, dice la bata.
0: Por Dios, por Dios. Le mando, hablando de Mercedes Park, le mando un saludo muy especial a Nicolás González Ferro y un gracias eterna. Qué soldado que tiene el Maxi Frontera. Y obviamente a la señora Lorena Mercado. Pero Nico, la verdad que me saco el sombrero con vos por un hecho muy particular y por otras cuestiones, ¿no? ¿Viste que hay una que anda denunciando? ¿Puedo decir? Sí, yo no tengo problema para hablar.
1: Sí, por las dudas.
0: ¿Tengo problema?
1: Métele en potencial por las dudas.
0: No.
1: Por las dudas.
0: No, ¿viste el del techo? ¿Cómo se llama?
1: El Ema.
0: El González. Lo agarró una loca.
1: Cobra como chico malo.
0: Bueno, pero a ver. Dice que le está haciendo el techo a la mujer, a la novia, a la no sé quién. Y dijo, ay, tengo que salir a aclarar. No salí a aclarar porque yo le mandé la cartita que andan publicando en todos lados a tu jefe. Y le dije, solucionen esto porque esto es mala propaganda. Y ten cuidado con esas cosas. Él dice que no, pero bueno, hay que tener cuidado. La gente los está mirando con lupa. Y por ahí había alguna enojada, algún enojado, algún resentido, alguna resentida, algún tóxico, alguna tóxica, y no te va a perdonar
1: alguno
0: la vida.
1: De campaña.
0: Al Nicolás González Ferro le debo haber mandado unos 8.000 mensajes en la semana. Y le digo, discúlpame, pero quiero africarte el lomo de mensajes, como decía mi mamá, africaba el lomo para que sepas dónde te vas a meter si es que todavía seguís teniendo ganas de ser intendente de Villa Mercedes. Porque tenés que saberlo. Así que bueno. Me dijeron que ya estaba, pero lo vi al chico Ema salir a las redes a contestar, dice, parece mentira. Y sí, no, tenés que salir, pibe, porque te tiraron un changüí, cuidarlo. Cuidarlo. Y la gente nos está mirando, digo. Nos mira a todos.
1: Hey, pero hay muchos sicarios.
0: Yo el día que no hablo de Claudio en el gimnasio de nuestra compañera,
1: sí.
0: Le dicen, ¿qué pasa con Tete? ¿La calmaron? No. Un día que no hablo.
1: ¿Qué pasó?
0: Ya. No, todavía no me calmaron.
1: ¿Qué pasó, güey?
0: Voy a ver si aplico otra estrategia para que me calme. Bueno, no. Pero cuando vos estás en la función pública, hay que no ser, no solamente parecerlo, sino serlo.
1: No, y estamos en campaña ya, señor.
0: Y estamos en campaña. Además, estamos en campaña. Che, Blanca Paloma.
1: Bien.
0: No, mal.
1: No, bien. El...
0: Mal. La Lorena Duré tiene hoy turno con los chicos en San Luis. 48 horas antes le saca los pasajes, le pide los pasajes a la Blanca Paloma. ¿Es Blanca Paloma? Ay, no traje el celular. Sí, creo que es Blanca Paloma. Y y le dice, che, que no hay ningún problema porque lo saca con 48 horas antes. El día antes, ayer, el turno es hoy 11. Ayer le dicen que no hay pasajes, que están todos vendidos. Entonces ella ya no tiene tiempo de ir a otra empresa a buscar 48 horas antes. Y me dijo Luisito Giraudo que es un enema de dulce leche pastelero la empresa. Mira, este pastelero no pasa, boludo. Se tranca porque es bien espeso, ¿viste?
1: El pastelero.

0: Pero yo quería decir, no, pero déjame terminar. No, yo quería decir.
1: Más
0: que. ¡Qué bien! ¡Para un poco! Yo quiero.

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0: Hermosa la temperatura que tenemos en este momento en el centro del país, Rubia, 4 grados 9 décimas. Sí.
1: Hermosa la temperatura que tenemos acá. Tenemos el gordo que vive en otra dimensión. ¿Qué haces, Milei?
0: Tenemos una alerta amarilla por vientos. Pero como usted decía de tempranito, la máxima para hoy está en 15 grados y pronóstico de lluvia durante toda la jornada de
1: en un
0: viernes,
1: 70%.
0: En un 70% de posibilidades.
1: Para que no me digas que volví a perder el celular. No, estaba acá justo con las amigas. Escúchame, gorda, el tema ¿qué? Es acá el Blanca Paloma. Vuelvo al Blanca Paloma. Porque, ¿por qué me sacas del aire con esa crueldad así? No me vas a decir, me dijo que... bueno, me dijo que Giraudo, Blanca Paloma te ha puesto un celular.
0: Bien.
1: Una máquina.
0: Ah, directamente.
1: Directamente una máquina.
0: Call center,
1: sí, sí,
0: máquina,
1: sí. No pasa, es decir, no hay respuesta, no hay nada. No hay nada, nada, nada. Entonces, para que lo encuentre acá porque tengo que ser más concreta. Uy, qué manera de tener mensaje. La encontré a la luna nueva en el gimnasio.
0: Ah, muy bien.
1: Veía una cosa que estaba así como, estoy enojada, tengo que hacer gimnasio, ¿viste? Dice el profe que cuando vos pones cara de mala es porque te estás enfermando la fuerza que estás haciendo. Pero mirale el luquete. Mirala bien. 2 horas va al gimnasio.
0: Qué güey, me encanta el peinado.
1: Sí,
0: que
1: está arrepentida. Y sí, porque se puede llegar, se presta cualquier cosa ese flequillo rolinga, ¿viste?
0: Ah, pero te recuerdo.
1: Sí, no, parece un pañuelo verde, mirala. No, y es piquetera, mirala. No, digo, che, yo me corté rolinga toda la vida y nunca fui pañuelo verde. Pero así dijo una chica, mira, parece un pañuelo verde.
0: Ah,
1: no.
0: Pañuelo verde cuando
1: tenés el... se pelan en la nuca.
0: No, el costado. Costado.
1: ¿Cómo ahí? ¿El costado de dónde?
0: El costado, acá. No solo
1: la 100.
0: Sí, digamos, el costado. La 100.3. El otro es rolinga, digamos, es rockera, es rolingona.
1: Bueno, está re linda. Le costó un poquito, dice que está que ha vuelto a las pistas y está a full. Así que le mando un saludo a Luna Nueva que está, se está preparando en la carrera para el 2027. Epa. Todos se están preparando para el 2027.
0: Todos. Muy bien.
1: Así que a ir al gimnasio. No lo vi a Maxi ayer en el gimnasio. No lo vi. ¿Para qué quiero leer lo que me mandó la querida, esta chica, Lorena? Bueno, ella me cuenta, ¿ves? Acá me pasa todo. Hola Raquel, hace días que quiero sacar pasajes con el CUT porque mi hijo tiene turno en el Hospital Pediátrico de San Luis mañana, hoy, y recién hoy me contestaron que no había disponibilidad. ¿Ves? Lo mandan por mensaje. Le mandan por mensaje. Lamentamos informarte que para el servicio solicitado ya no tenemos disponibilidad, pero se lo dicen 24 horas antes, ¿no?
0: Pero ella ya lo había pedido.
1: Dice, ¿me podrías ayudar para conseguir los pasajes para llevar a mi hijo a su consulta? Con la doctora tiene que evaluarlo tras su operación. El turno asignado, paciente DNI 58 para el profesional Cuchi María Fernández para el día 11 del 9, 950, Hospital Pediátrico de Verdad. Blanca Paloma no estaría cumpliendo con lo publicado por el gobierno de San Luis, donde aclaró de forma pública que no había límite de pasaje con CUT por unidad en la provincia. Bueno, entonces le pregunto, le digo que hablé con Luisito. Y ella me dice, sí, por supuesto, recién me llamó Luisito para ver si me podía conseguir para mañana. Dice, pasa que, yo te cuento, yo lo pedí con 48 horas de anticipación. Mira, la voy a poner a Lorena para que te voy a estar leyendo lo que me pone.
2: Sí, por supuesto, Tete, recién me llamó Luisito para ver si me podía conseguir los pasajes para el nene mañana. Pasa que el tema es así, yo te cuento, yo pedí con 48 horas de anticipación, como es el requisito de ellos, ¿no es cierto? Vía WhatsApp. Yo escribí, me contestó una máquina, después me contestó un operario diciéndome que en cuanto le pasara los datos, me confirmaría. Le pasé todos los datos en el momento que podés ver en las capturas. Y me contesta hoy recién, porque yo volví a consultar, al mediodía diciéndome que no hay cupo. Es motivo de sanción, me parece, ¿no? Porque me avisan un día antes de que el nene tenga que viajar y yo ya no puedo solicitar por otra empresa otro pasaje porque te piden todos 48 horas de anticipación. Pero sí, escrachar es motivo de sanción lo que han hecho.
1: Vean, no, porque yo le digo, para no ponerla a ella, porque ella no es la única que tiene el problema. Lo tienen todos los discapacitados. Entonces ahí nomás le pregunté a Luisito, porque, a ver, yo me hago... Este trabajo lo hago todos los días con miles de personas. Yo me encargo de que hoy ella tenga los pasajes. Claro. No sé cómo, pero ojalá, creo que Luisa se lo debe haber conseguido.
0: Ella tiene que estar arriba del colectivo.
1: Claro, claro. Pero le jode un turno, conseguir un turno para las especialidades. Recordemos que Lorena tiene un nenito con una patología bastante importante y es permanente su control a la... Y ella está sola. Lorena, son chicos sin padres eso, ¿no? Ellos pusieron el huevito. El huevito. ¿Cómo no se los aplastan con una masa, manga?
0: La
1: semillita. Estos tipos, ay, estos que no se hacen cargo, te juro. Los que no pagan la cuota alimentaria, no se hacen cargo de la enfermedad de tu hijo. Y después, el día el padre están con el nene. Pero yo no se lo doy, pero ni mamada, ¿sabés? Que no lo ves más, hijo de puta, si no le pagan la cuota. Bueno, no me enloquezcan, sí. A ver, bueno. La cuestión es que, la Lore va a ver cómo soluciona este problema. Pero ahí nomás lo llamé a Luisito Giraudo, que es el encargado, ¿no?
0: Porque ahora es disponibilidad de la empresa exclusivamente y haciéndose cargo la empresa de los pasajes, porque ya sacó el gobierno nacional ese subsidio que tenía para obligarlas a las empresas a dar los pasajes.
1: Yo lo llamo a Luisito, le digo, mirá, Luisito, sí, él ya estaba, mirá, no sé de acá.
3: Sí, me lo pasó la viceintendenta. Me dijo que era un problemita nuestro. No, le digo, es de todos. Eso hay que pechar para adelante. Y hablé con esta chica, así que estoy tratando de conseguirlo por el desarrollo social.
1: Claro. Al final se lo estamos consiguiendo nosotros, la municipalidad. Pero, a ver, esto lo pagamos nosotros. Porque al chico hay que llevarlo. Claro que es un problema de todos. No es un problema de Luis Giraudo. No, es un problema de todos. El área de Giraudo tiene que, al fin y al cabo, termina todo ahí. Pero, ya ves, yo no lo llamo a Luis para decirle, che, es tu problema. Che, Luisito, ¿cómo hacemos? Me llamó la Lorena. No, a mí también me llamó. Y a mí también, porque vos ponete en el lugar de ella. Y la viceintendenta también, porque le debe haber mandado a la Lorena Mercado ella. Entonces la Lorena dice, bueno, pero acá hay un área de discapacidad. Vemos qué hace el área. No, el área de discapacidad está más en lo que sea que nadie, porque no le da pelota a las empresas al área de discapacidad. La verdad es que habría que hacer scratch a esta gente. Hay que hacer scratch ahí, en la oficina. Esta gente no piensa en discapacitados, mileístas. Ahí ponele, mileístas, no quieren a los discapacitados. Porque todos están llenos. Oh, casualidad, no viaja ni una cucaracha arriba del colectivo. Ah, pero están llenos. No es así. Vos ponete en el lugar de Lorena. Ella tiene un bebé que necesita, para eso sacó turno, lo debe haber sacado hace un mes. Le dan un... Y vos decís, no.
0: Tiene que estar a las 9 de la mañana ya.
1: Pobrecita. A mí me agarra el auto y llevarla. Por suerte yo no tengo los problemas de enfermedad en la familia, creo que están todos sanitos, creo. Algunos están tumbados, pero ya el barba no se los quiere llevar.
0: El problemita es eso.
1: El barba dice, no, no.
0: Este no lo quiero acá.
1: El barba está peor que las mujeres. Cuando es no, no. Cuando es no, es no. Y a este no lo quiere, lo no quiero. Lo banca. A este apache no lo quiere. Entonces, bueno, ahí está. ¿Qué quiere que te diga? Come bien. Cuando deje de comer harina, deje de comer pan y otra cosa y come, bueno, vas a estar sano. Pero bueno, entonces a mí me dan ganas de decir a mi hija, agarré el auto y llévala. O sea, a ver, ponete 2 minutos en el lugar. Lo que habría que conseguir, está bien, no es una cuestión, pero si un diputado que va a viajar ya, hoy que día de viernes, no. Sorry, no viaja nadie hasta San Luis.
0: Waiting.
1: ¿Qué es waiting?
0: Esperar.
1: Te vas con el tram, ya me dijeron. Me dijeron que te vas con el Colorado. Con el Colorado. Bien peroncho el Colorado.
0: Bien peroncho.
1: Es más peroncho que Perón.
0: Mucho peroncho.
1: No. Peronista hay uno solo. Juan Domingo Perón. Los demás son copias, no fieles.
0: Bueno, Donald está haciendo una copia de Perón.
1: Claro. Peronista hubo uno solo, Juan Domingo Perón. Los demás son copias y no fieles, porque cuando pueden traicionan. Así que no.
0: Viste que dice copia fiel y tiene el sellito, ¿no?
1: Viste que Adolfo el otro día dijo, cuando estaba el Oraldo y... Y el Oraldo dijo... El Adolfo era el presidente de la Juventud Demócrata Liberal. Así es. Bueno, al final el Alberto y el Adolfo se van a juntar. Ya está.
0: A ver, lo dejaste casi con la palabra en la boca cuando le dijiste el próximo 17 de octubre, que te dijo Raquel. ¿Qué me estás diciendo?
1: Ahora, la zarpada mal, la Fabi esa. No podés venir... ¿Cómo repartió bosta para todos lados?
0: No, para un solo lado.
1: No hizo bosta la Adolfo. Está enojada con Adolfo, ¿eh? No con Alberto, con Adolfo. Está
0: encarnizada con Adolfo.
1: Sí, sí, mal, mal, mal, mal. Así que no sé qué va a pasar, ¿eh?
4: Pero qué atrevido el Adolfo, no puedo creer, de verdad. No, es que me pongo a pensar... Karina, Fabi, yo traje la tubiar. Pero, ¿quién sos? Adolfo, ¿quién sos? Escúchame, porque encima... Pero sí sabe que mi padre es una eminencia energética que estuvo a cargo de los inicios de la promoción en la provincia de San Luis, Adolfo. Este es mi padre, eminencia en lo que fue la construcción energética. Él te sentó las bases de tu gobierno, Adolfo. Así que a mí me va a decir que vos trajiste la tubier. ¿O te olvidás que hiciste que la empresa, la planta termoeléctrica que se iba a instalar acá en Villa Mercedes, que podría haber solucionado el problema de todo el mundo, se tuvo que ir a Río Cuarto? Porque cajoneaste el proyecto. ¿Cuántos proyectos cajoneaste, Adolfo? Así que a mí me va a venir, vos vas a venir a decir a mí que trajiste la promoción. Se te fueron todos. ¿Cómo te vas jugando haciéndote el presidente una semana? Acá se te estaban yendo todas las empresas. Todas, no quedó casi nada. Así que no me vengas a decir que fuiste el héroe de la promoción industrial. Va. Dedícate a otra cosa, Adolfo. Sí, otra cosa, si hubiese sido el héroe del milagro económico del de la provincia, estarías por el mundo dando conferencias a tu edad, una persona respetable. Aparecerías en los libros de historia de la provincia de San Luis. Pero no, Adolfo, no vas a aparecer en los libros de historia. Vas a quedar como una mancha corrupta, vos y tu hermano. Así te lo digo.
1: ¡Para! Pero nena, aguantá la emoción.
0: Le quedó algo que quisiera agregar.
1: Sí, la libretita de Cernense.
0: Para,
1: todavía no. No, que vamos en cara a todo. Me dijo un vago de la capital. Dice, ¿qué le pasó? La base buste.
0: Porque estaba como tensa con el Adolfo, ¿eh?
1: Dice, y escúchame. Dice, pero el Adolfo le va a hacer un juicio. Capaz que no tenga con qué pagarlo.
0: Le hacía con el dedito a la cámara, Adolfo.
1: No, pero además, el otro sacó el otro día un spot donde estamos nosotros acá en la nuestra. ¿Qué se codea con el jet set? ¿Viste la gente con la que está relacionada con ella? Me lo mandó el amigo Cherato, para hablar de justicia. Pero le dije, dame un touch. Sí, no, es que tengo ocupada. Aparte no le quiero dar una sobredosis de político a la gente que se me va a poner mal. ¿Sabes lo que es una sobredosis de candidato?
0: Así es, José Pepe Cerato es la parte judicial en su estructura. Mira vos.
1: ¿Será? No sé. Qué mala que soy.
0: No
1: soy
0: mala.
1: Nunca dejo de pensar mal ni en los peores ni en los mejores momentos. Pero hubo un Cerato. A ver, perdón, Cari. Estoy haciendo memoria, a lo mejor no tiene nada que ver, porque yo era joven y era Cerato. Sí, ¿O es mi contemporáneo? ¿Es contemporáneo conmigo Cerato?
0: Sí, para mí es el mismo José Pepe Cerato del MIT.
1: José Cerato es el mismo. ¿Él era juez o no es que?
0: Fue juez de cámara.
1: Pero pero ese señor no es el que. La única prueba era un cheque y se lo comió y se lo tragó.
0: Mira, vos sabés que pensé cualquier variable, pero no esa. No esa.
1: Bueno, no lo más. ¿Ve? A ver, los compañeros de Emi del gimnasio, ¿cómo voy a hablar si yo tengo acá la picana? Que no.
0: Yo traigo otra colación.
1: No, pará.
0: Lo del cheque, no.
1: Bueno, pero.
0: Hay otros ejemplos, pero no.
1: No, pero está bien. ¿Cerato es un constitucionalista?
0: Sí, fue juez de cámara.
1: Bueno, te pregunto, ya que te haces.
0: Presidente de la Cámara.
1: Comí con Cerato, dormí con Cerato, desayuné con Cerato, para un poco.
0: Muy amigo de Carlos Arnese.
1: ¿Y por qué hace los ojos como la vieja que dice y lo gorreaba? Y levanta los ojos y pestañea el gordo. le han quedado dos pelos en la pestaña. Y hace así. Para un poco. ¿Será tu amigo? Bueno, pero viste que eran así. ¿Yo cuántos amigos tuve y no tengo más?
0: Tenés ni uno, vos. Tu madre. Está declarado que usted a partir del 27 es Norma Correa.
1: Sí, me cambio. Buena. No me lo cambio. Voy a usar los nombres, el segundo
0: Norma
1: nombre
0: Correa.
1: Y el nombre de mi madre.
0: Sí, el nombre Correa. De mi madre. Wey.

Rubia, la lluvia también puede continuar hasta la jornada de sábado a la tarde. También en un 70% de posibilidades que el sábado por la mañana, por la madrugada, por la tarde, tengamos lluvias en un 70% de posibilidades.

0: Bueno, me piden que hable con el Helio. Ay, pobre Helio. Pero el tema, Helio, ¿querés volver? No, es que no va a poder volver. El Helio, ¿Helio? No va a poder. El Helio Roca.
1: ¿El amigo de Isa? No, quédate tranquilo. Mirá,
0: esto fue así. Bueno, dice, mirá, Tete, dice, ¿cómo estás, Raquel? Dice, la señora con sus hijos va de viaje, Raquel. Ya me dijeron. Listo. Sí, porque le estoy preguntando, porque me están preguntando de desarrollo. Tete dice, le damos ya. Bueno, yo creo que era ayer, porque normalmente se lo suelen dar acá. En realidad, nadie le tiene que dar nada. La línea de colectivo tiene que cumplir con esto. Tiene que cumplir. Pero ahí me dice Fabiola Maldonado que la chica está en viaje con los niños.
1: No, genial.
0: Bueno, bárbaro, genial. Porque me gusta que haya esta conexión entre todos. A lo mejor no nos podemos ni ver, pero sí podemos hacer algo por los demás.
1: No, genial. Digo, eso es la prioridad.
0: Estoy con la Cristina Minchilli, estoy con la Lorena Mercado, estoy con la Fabiola y estoy con el Luisito. Es porque esa es la conexión, ¿no? Esa es la conexión. A ver, conectemos. Ya que te gustan las redes a vos. ¿Puede ser que lo que le pasa a este chico es porque es muy enredado?
1: Sí.
0: Ah.
1: Salí de ahí, maravilla. Salí de ahí, viste, y va a tener menos problemas.
0: Sí, las redes son bárbaras. Pero cuando te metiste en las redes...
1: Claro, de repente tenés que bancar.
0: Te van a mirar hasta de qué color es el calzoncillo. Claro,
1: durante mucho tiempo jugaste en las redes, estaba todo bien. Ahora que tenés una responsabilidad institucional, las redes te vuelven, viste.
0: Me sonó envidioso, gordo, eso,
1: no,
0: ese tono.
1: No, porque las redes... Usted sabe lo que yo pienso de las redes, ¿no?
0: Sí. Bien. Bueno, acá me pasan, dice, hola, Tete, dice, ¿cómo estaba, Raquel? Ese chico estaba dentro del gobierno y fíjate lo que le pasó, pero yo quiero llegar ahí. A ver qué dice
1: Lore. Hablando del señor que criticó a Isa.
2: Hola, amiga, sí, me los consiguió Luis Giraud de los pasajes.
0: Claro, no, si me dijo ayer, porque, a ver, ella ya llamó a todos. A todos los que yo llamo, ya los llamó ella.
1: Bien.
0: Y ya Giraudo me había dicho, bueno, menos mal, Lore.
1: Giraudo dijo que se iba a comunicar con desarrollo...
0: Bueno, viste que a Lore se le perdieron los auriculares de su niño, que son especiales. Su niño no puede escuchar sonidos nada más que los que ella le pone en los auriculares, ¿no? Porque ahora vienen con sonidos los auriculares, creo que los conectás al teléfono, bueno. Viste que... No me acuerdo cuál es la patología del niño. No puede escuchar los ruidos. ¿Viste? Los ruidos. Y nosotros somos gente de ruidos, de muchos ruidos. Y ella tenía unos auriculares celestes muy bonitos. Y se le perdieron. Y nadie se los devolvió. Y un día me dice, mira, te hablé a Temu. En Temu, ¿viste? Que son chinos. Dice, mira lo que valen los auriculares. 27.500 pesos. Nada, a 27.000 un kilo de asado, boludo.
1: 30.000 pesos.
0: Claro. Y un doctor muy amigo nuestro, un capo, un artista, me dijo, Tete, dame el alias, pasale a la señora que los compre ya. Las redes cuando son así son divinas, a mí me encanta, me encanta. Yo lo había comentado acá en la radio. Y me dijo, ¿cuánto valen los auriculares del nene? 27.500. Pásame ya el alias que ya se lo compro. Y yo lo compro y el otro día me dice, Tete, ese gano. No puedo creer lo que hicimos. A ver, lo que hicimos. Yo no hago nada. Solamente soy ese puente que logro unir cuestiones. Ahora, Blanca Paloma... tiene que respetar el cupo. Porque ella hizo todo lo correcto.
1: Claro,
0: y le dijeron que sí. Y le dijo que sí. Que, a ver, yo tengo... Ahora se le voy a dar a la chica las redes, porque lo voy a poner en las redes. No quiero que se enoje Blanca Paloma conmigo. No quiero porque yo tengo onda con todo. Pero es un discapacitado, loca. Lucía va al médico. Tiene turno a las 9:30 de la mañana. No podés joder con eso. Está bien, el área que se debe encargar es discapacidad. Luis Giraudo, perfecto.

0: dijo Giraudo, no, no, vos no sabes este
1: tema. Pero no tendría necesidad de llegar, es como usted dice. Claro. Ella fue en tiempo y forma a la empresa.
0: Claro.
1: Pide los pasajes, listo.
0: Me dijo, no sabes este té lo que es remar con las empresas. Se niegan. Y les dicen así. Pero Lorena no es que va el día que tiene que viajar. Va con las 48 horas.
1: En tiempo y forma.
0: Si las empresas. Ahora, che, que nunca les pase nada, ¿eh? Por ahí, viste, vos decís, che, viste qué desgracia. Y vos decís, yo creo que Dios les manda la factura a fin de mes a alguna gente.
1: El karma vuelve.
0: Claro, no poder. Mira. Viste que yo traje unos cuadros. Unos cuadros de
1: sí,
0: la iglesia.
1: Lindo.
0: Uy, ayer habían tirado la Gioconda. No me llevo bien con la mina esa. Me falseta, no sé si se ríe o qué quiere hacer. Yeah. Hace una muequita así, chupame un huevo.
1: De un lado.
0: No me gusta. No,
1: de
0: me gusta.
1: Te ríe.
0: No, con esa mina.
1: Es como la vida. ¿Verdad?
0: Con esa mina tengo una cosa de loco. Me quedo con el Pablo, ¿eh? Picasso. Con Picasso. Bueno, y vos sabés que desde que tengo esos cuadros ahí, ni siquiera los voy a donar, los voy a dejar ahí. ¿No, gordo?
1: No, me encanta.
0: Vendemos
1: me encanta.
0: Publicidad,
1: no, sí,
0: nos
1: sí,
0: va
1: sí.
0: bien, me invitan a los trekking, me llevan a los trekking.
1: Ha recuperado amiga.
0: No.
1: No, muy bien.
0: Bien. Vale. Entonces digo, no, se quedan ahí, no puedo donar nada. Porque yo los recuperé de un canasto de basura.
1: ¿De un canasto de basura?
0: Sí, y el otro día...
1: Perdón, ¿te recupera muchas cosas de los
0: canastos? Ando buscando una caja de bicicleta.
1: Sapino te anda buscando, un multón te van a poner.
0: ¿Sapiro?
1: Por andar, el concejal, por andar revisando los tachos de basura.
0: ¿El mitimiti?
1: Sí, el concejal Sapiro. No podés revisar la basura.

0: pañuelos para el agua. Bueno, ya está solucionado, listo, no, ya está.
1: Me encanta, me ya encanta. Ya está en viaje, que
0: pero
1: lo importa.
0: Pero la Lorena, que, a ver, yo por ahí digo, es insistidora como perro atrás del surqui, pero ¿sabes cuál es el problema? Que yo no tengo un hijo discapacitado.
1: Claro, ese es el tema.
0: Que te tenés que poner en el lugar de tener un hijo discapacitado. Claro.
1: ¿No? Ella va a luchar y va a luchar, nah, y no se va a detener, nah, ante, nah, nada por sus
0: hijos. Y encima le han robado todo. Le han robado,
1: sí,
0: todo.
1: Sí, por ahí tiene mala suerte un poquito. Pero no se detiene ante nada. Eso es lo importante.
0: Sí, sí, sí. Sí, sí, nosotros también. Dale, gordito, dale, tirame
1: te
0: el tiempo.
1: Te quiero contar algo. No, te quería contar de carnicería y trozadero virgen de San Nicolás.
0: No nos va a pagar la puta, ya pagó adelantado. Gánatela la publicidad.
1: No, rubia, sé que anduviste por ahí. 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
0: Acá está. Hola, Raquel, ¿cómo andás? Dice, espero que... Acá está bien. Polly dice así, te doy el título.
1: Dale.
0: Atento a los chicos del gimnasio. Viste que no, un día que no hablo de Polly o que no lo nombré, ya me está pagando.
1: ¿Verdad?
0: Ya me está pagando Adolfo y ya me está pagando Alberto. Alberto no, todavía no me dice si viene, y Claudio todavía no me confirma.
1: Alberto no habla. No, no escucha.
0: No, Alberto no escucha.
1: No escucha.
0: Habla. Adolfo.
1: Habla y escucha.
0: Habla y escucha.
1: ¿Y con Poli?
0: Sí, ¿sabes que me doy cuenta? Estos no son tan unidos como hermanos, porque la hermana no está en acción nunca, ¿viste?
1: ¿Eh?
0: Es como que la desconocen.
1: No,
0: ¿no?
1: Pero...
0: La Robu.
1: Está en acción, está. Pero mejor tenés que dejarla ahí.
0: Ah, es picantona. ¿Por qué ella no puede ser gobernadora?
1: No.
0: ¿No le da?
1: No, ya está. Ella está muy pegada al Alberto. La hermana, déjala ahí.
0: No, porque ya que se quieren pasar a tomar la boda, dámela a mí. Pásensela a Julieta, se llama, ¿no? No, Julieta, ¿eh? No, Marieta no. Ay, ¿cómo se llama la hermana? Para, no, no me lo diga que lo tengo que recordar. Piensa. La Verónica, no, para que yo la tengo agendada con un nombre, no lo puedo decir.
1: No.
0: Para, la gorda no. La robusta tampoco, no. ¿Cómo es? Ay, alguien que me ayude, para, la hermana de los chicos.
1: ¿De los chicos?
0: Ah, pero ella es Sa, sí, es Sa.
1: Sa, sí. Rodríguez Sa.
0: No. ¿No son los varones los que llevan los machistas?
1: No.
0: Para Roberta no. Ay, ¿cómo se llama? Era la novia del guitarrista. ¿Cómo es? Para.
1: ¿Vos sabés que yo sabía que iba a decir eso?
0: Ay, para que me duele el estómago. Pará, gordo. ¿Cómo se llama la hermana de Alberto? Ay, Dios. ¿Cómo no me voy a acordar? La puta madre. ¿Por qué ella no puede ser la gobernadora?
1: No.
0: Pero tan
1: no,
0: mala es.
1: No.
0: ¿Es desinteligente?
1: Pero... No.
0: ¿Es rubia? Se come todo. A ver. Bueno, dame una razón.
1: No, pues es intensa, es una mujer intensa.
0: La Zulema. Yo le preguntaré a mi mamá en la tumba por qué me pusiste Zulema. La Zulema, me vas a acordar la Yoma. La Zulema. ¿Por qué, ¿por qué esa chica siempre ahí perfil bajo? No, yo tendría que filmar esa cara para que la gente sepa la cara que pone de lado. Pues yo no la conozco a la chica. Sé que hay una tal Aldana.
1: Ya, pero esa creo que es secretaria.
0: Esa sigue manejando todo, ¿eh? Todo. Dice que todo está en ella.
1: La agenda de Alberto pasa por
0: ¿Y por qué no es Aldana la gobernadora?
1: Ya que maneja todo. Es la secretaria. Tiene el perfil bajo y es la secretaria.
0: Bueno,
1: ¿no?
0: ¿Y por qué si los Rodríguez A son tres siempre aparecen dos?
1: Porque
0: son machistas.
1: No, porque las
0: son machirulos.
1: Porque es mejor tener la Zulema ahí quietita, ¿viste? Mejor.
0: Es brava, entonces. Pero háblame de un quilombo que sea conocido de la Zulema. Porque... Yo voy a levantar la bandera por la Zulema.
1: Otra bandera no tenés, ¿no?
0: ¿Por qué La Rodríguesa, la no puede estar ahí. ¿Por qué esa discriminación? ¿Por qué la creen que es inútil? No, no. ¿Que es quilombera? ¿Es quilombera?
1: Es intensa. Es intensa.
0: Debe tener uno tóxico en el gobierno, ¿no? Pero eso va a tener más problemas que la Berta con el jopo. ¿Viste el pelo que tiene esa señora? Pero tiene 30 peluquerías encima. ¿Viste lo que es la cabeza de la señora?
1: Hace mucho que no la veo a la señora.
0: ¿Cómo que no la veo? No aparece, ¿no? Pero me parece que tiene predilección por su hermano Alberto.
1: Sí. Está muy pegada con él. Está muy cerca de Alberto.
0: ¿Cómo? Nunca le preguntamos. Nosotros también somos. Nunca le preguntamos por su lema.
1: Sí, tiene razón. Nunca le preguntamos cómo es, qué onda con su hermano.
0: Es su hermana. Manga de pelotudo.
1: Sería el, sería el mismo comentario.
0: Claro, es la hermana.
1: Mi hermana, loco, no se metan.
0: ¿Cómo le va a ir con la herencia a la hermana?
1: No se metan con la Zule.
0: Mira vos, no, su lema.
1: La herencia de Adolfo, bueno, no tiene nada que ver con la.
0: Bueno, Poggi despidió a un funcionario por pedirle a Isa que limpie su barrio. Elio Velázquez, subdirector del Registro de Deudores Alimentarios y Morosos del Ministerio de Gobierno, presentó un reclamo formal sobre el abandono del barrio 800 viviendas. ¿Cómo andás, Raquel? Espero que este es un puntano. Espero que estés bien. Ahí te pasé el teléfono de ese chico. Era funcionario del gobierno de Poggi, de la gestión provincial. Digamos, el hombre hace un pedido, un reclamo tanto a Gobernación como a la Intendencia en San Luis, que limpien un descampado, un predio, que es eso, y después de eso le pidieron la renuncia. Una actitud claramente disciplinada. Te dejo el teléfono al chico por si te sirve. Lo vas a escuchar, vas a ver, un tipo noble. Dice, la verdad que ese tipo tiene muchas cualidades buenas. ¿Me entendés? Ese tipo que... lo conozco, si no, no te daría el teléfono. Yo con el empleo público tengo sentimiento encontrado, pero este tipo es muy honesto. Dale, Raquel, espero que te sirva. Esto me lo mandó en agosto. No le di bola. No, me olvidé. No lo agendé al tema. El miércoles me dice, ¿qué haces, Rubia? ¿Cómo andás? Che, muy buena la nota de la Karina, ¿eh? Esta Karina Fabi... tiene mucho huevo, o es una mina súper inconsciente. ¿Cómo va a ser la acusación? Indudablemente tiene una banca, porque si no, no decide este tipo de cosas. ¿Cómo va a decir que iban con la libretita y que ahora el hijo se fue al carajo? La pueden denunciar alevosamente. Bueno, me escribió eso el puntano. Y después ayer me dice, hola, ¿te puedo pasar el teléfono de Lelio Vázquez? El chico que le pidió una renuncia se quedó sin trabajo. Pero no es el key de la cuestión.
1: Ah, ¿no?
0: No, sí. Me dijo, tiene muchos datos para darte.
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0: Qué lindo garrón de pechado, ¿no? ¿Viste cuando las agarra las vagas cuando están furiosas?
1: No, las chicas.
0: Mirá la que le mandó con el calzoncillo, con el agujero bien en el medio.
1: Nunca son despechadas. El género femenino no. Pobre es despechado.
0: Pobre vago, le tocó todo, ¿no? La del calzoncillo.
1: Pues no son despechadas las mujeres. ¿De dónde sacaste eso?
0: Che, hoy tenemos un montón de premios.
1: Por supuesto.
0: Ah, pero me dijo la de Milce que los hagamos todos por las redes, porque acá la gente no cumple.
1: No, ¿cómo que no? ¿Cómo?
0: Che, ¿cuándo es Amato?
1: El próximo fin de semana, el sábado 19.
0: Bien,
1: señora.
0: Bien. Bueno.
1: En el Over. Over, como dice usted. Over.
0: El jueves. ¿Cuándo es? Para. ¿Hoy es jueves?
1: Hoy es viernes. Viernes 11, el día del maestro.
0: El domingo 13.
1: ¿Se acuerda tanto?
0: El domingo el 13.
1: Está bien.
0: ¿No? El domingo cumple mi nieto 18 años. Me quiero morir.
1: No,
0: me quiero morir. 18 años cumple mi primer nieto.
1: De fiesta.
0: Abu. Qué rápido. No me dice Abu. Me dice Tete. Mis nietos no me dicen, bueno, abuela. Cuando me digan abuela, dejan de ser mis nietos. A mí no me gusta ser abuela. Así que el domingo.
1: Sí.
0: Mi nieto cumple 18 años. Me quiero morir.
1: No, de fiesta.
0: Aparte, hermoso. Bello. Grandote. Qué buena persona. Qué buen niño.
1: Pendejazo.
0: Lo amé. lo amé, lo amé, lo amé. Así que un niño Garrahan. Un niño Garrahan. Se recibe este año y cumple sus 18 años. Vos le decís, venga, ¿qué querés que te regale? Nada, te dejé joder. Nada. Anda a preguntar al otro. Comprame una batería, abuela. Dale, comprame la batería que quiero hacer bardo en el barrio. No.
1: No suelo ver a tu nieto.
0: ¿Lo sueles ver? No, está precioso.
1: Es divino.
0: Está precioso.
1: Lo suelo ver.
0: Así que.
1: Siempre con su madre.
0: La mejor energía. La mejor energía. Comparte el tiempo con su madre y cuando puede con su padre. La cara, La cara. No puede negar el ADN.
1: No, lo he visto de.
0: No, es la cara.
1: Grande. Lo he visto
0: es la,
1: alto.
0: Es la cara de mi hijo. Así que estaremos celebrando su cumpleaños al mediodía del domingo.
1: Felicitaciones, abuela. Muy lindo.
0: 18 años. Qué divino. Qué divino. La tía dice: no puedo estar tan vieja. 18 años el Benjamín. Bueno, así que bueno.
1: Claro, no hay tanta diferencia.
0: Claro, la tía tiene 22.
1: 22, 23 y...
0: Claro, y así que digo, qué lindo, qué lindo. Así que voy a estar de celebración. Tengo una picante, ¿la tiro ahora? La, ¿vos qué decís? La,
1: cachito,
0: ¿qué hago con la picante?
1: No,
0: porque estoy picante hoy, estoy como la... Tengo premios, premios. Ya le vamos a preguntar al trozadero, ya le vamos a preguntar a los otros chicos de La Hispana todos los premios que tenemos para regalar.
1: Dale.
0: ¿Me vas a sacar del aire? No, en serio, ¿me vas a sacar?

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1: No te vayas. 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

0: Pero mira, la Karina Fabio, por ejemplo, se paró frente a la fábrica Tuvier y criticó que hacemos, que no hacemos, que no trabaja. Lo que tiene que pensar la Karina Fabio, primero, es que alguien la trajo a Tuvier San Luis. Y ese fue mi gobierno.
1: Pero qué atrevido el Adolfo, no puedo creer, de verdad. No, es que me pongo a pensar, Karina Fabio, yo traje la Tuvier. Pero, ¿quién hizo? Así que a mí me va a decir que vos trajiste la Tuvier. El héroe del milagro económico de la provincia. Estarías por el mundo dando conferencias. A tu edad, una persona respetable. Aparecerías en los libros de historia de la provincia de San Luis. Pero no, Adolfo, no vas a aparecer en los libros de historia. Vas a quedar como una mancha corrupta. Vos y tu hermano. Así te lo digo.
2: ¿Y yo qué quiero hacer? La mesa redonda. No, hexagonal. No.
3: Bueno, pero en todo caso.
2: Redonda la cama.
3: El Adolfo de aquel lado y la Fabi de este lado un poquito.
2: Lo arañá, ¿no? Lo arañá.
3: No, sí, ¿quiénes son? No, sí, lo dijo. Y sí, me dijo otras cosas más, le dijo. Y le apuntaba con el dedito a la cámara. Así.
2: Te conté que el señor Ochoa, que llamó el otro día de Unión para criticar al ANSES de acá, que le habían perdido los papeles, sí, y todo, sí, eso. Sí, no, nada que ver, nada que ver.
3: Ah, no.
2: Se los perdieron en San Luis y acá se lo están reconstruyendo al expediente.
3: Ah, tendría que saber que acá tiene.
2: Lo que pasa es que tenía ganas de hablar de Alberto y tenía ganas de hablar de Adolfo, entonces, y de Poggi. Ah. Entonces, mira, parece que es un puntero de. No, un puntero de Abdala.
3: ¿Eh? ¿Tiene ¿De cuándo tiene un puntero Abdala?
2: Tiene mileísta, varios, mileísta, tiene mileísta. Varios, tiene varios punteros. Sí, ultra mileísta. Ayer hablaba de. Tengo que ver bien, leer bien. No, estoy hablando. Pasa, maleducado. ¿Qué te pasa?
3: Maleducado soy yo.
2: Cortale el micrófono, cortáselo. Hasta que yo decida. Por mi feliz. Pasa. No salí. ¿Quiénes son? Como dice la Karina, ¿quiénes son? Tengo que ver lo del pueblo Ranquelandia, de nuevo. Vi por ahí. Lo que pasa es que viste que en boca de mentiroso todo se hace dudoso. Yo se lo dije a mi último marido, el sexto. Le dije, en boca de mentiroso todo se hace dudoso.
3: ¿Vos viste cómo quedó ese hombre?
2: Lo que quedó de él.
3: Lo que quedó.
2: Bueno, entonces, después voy a leer lo de.
3: Ni Pedro lo quiere.
2: No. El barba no, es para. Acomodate un poco, párate un poco.
3: Ayúdate con la loca aquella.
2: Bueno, parece que está el secretario privado en la puerta. Ahora va a decir que está hace media hora, no, porque en esta casa todos aumentan. Abro el portón.
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2: Voy a leer un mensajito de la gente. Tengo. Ahí voy a poner un cartel, golpeé antes de entrar. Adelante.
3: No está armado eso,
2: Bueno, tengo muchos mensajes de la gente, pero ¿me estás pidiendo tanda de nuevo? ¿Qué somos, los super vendedores de publicidad? Pará un poquito. Pará, voy a leer los mensajes. Afuera. Ah, usted. Porque es de upside. Upside. Bien. Sí, es bueno que quede todo aclarado. Bueno, ya lo vamos a llamar a don Ochoa para que aclare que no es ANSES de acá el que le perdió los papeles, sino ANSES. ¿Tenés del volcán?
3: Sí,
2: la señora de La Rioja quiere que le consiga casa. La Rioja, allá de Dolmenen.
3: ¿De dónde?
2: Pero este programa es acá, Limited. Limited. Limited. Ilimitados son sus integrantes. Bueno, dale, lee los mensajes.
3: Sí, señora, espere, le estoy buscando este del volcán.
2: Mierda, está, pero está hace horas que está con el teléfono.
3: Ah, no, bueno.
2: Pero... Y mira, con el dedito escribe y no quiere que lo corra. Si es discapacitado, no puede estar acá. A ver, mira, ¿sabes qué?
3: ¿Qué?
2: No ves, no oís, hablas como el diario mojado. La verdad que, ¿para qué estoy gastando plata en un sueldo como el que te pago, no? Como el que te pago.
3: Será que sí, será que sí. Hola, buenas tardes, señora Raquel. ¿Sabe, me comunico con usted?
2: Despacito, despacito, tranquilo.
3: Hola, buenas tardes, señora Raquel. ¿Sabe, me comunico con usted? Para ver si a través de usted me puede ayudar, para ver si el señor intendente del volcán me da una solución sobre el tema del agua. Hace un mes que estoy sin agua y no consigo respuesta y tengo tres menores a cargo.
2: Bien, en el volcán, agéndemela, me da la zona y en dos minutos lo llamamos al intendente.
3: Ah, ya está llegando el volcán.
2: No, es que, no al volcán. A ver...
3: Para, debe poner vecina.
2: Te estoy diciendo que la señora de La Rioja quiere que le consiga una casa, así que no es...
3: La señora de La Rioja que solucione el tema de La Rioja.
2: No, acá somos todos.
3: Sosa.
2: Karina Fabi, dice el Tigre, se olvidó de comentar que su papá era parte de la promoción industrial de Adolfo Rodríguez A y muy íntimo del chicharrón Adolfo. Bueno, no sé quién será. Le mandamos un saludito, dice, hola, buen día amigos. Ah, sí. Me están pidiendo el teléfono del doctor Baba. El teléfono del doctor Baba no te lo puedo dar porque lo necesita Baba para atender los llamados de sus clientes. Lo que yo te podría dar es el número. ¿Vamos?
3: Por supuesto, ahí se lo digo, señora, el teléfono del doctor Darío Baba. Ahí llegamos, ya se lo doy. 2657-583041. 583041 es el teléfono del doctor Darío Baba y su estudio en 25 de mayo 745.
2: Bien, yo de todas maneras se lo voy a pasar para que esta señora directamente lo agende. Ahí está. Bien, ya le compartí, tum, ping, y fue para atrás. Dame un segundo. Entonces, tengo Irusta.
3: Eso te iba a decir, estás con el tengo.
2: Cortale, ayer le agarró un exceso de hablar. No paró. Vomitaba, ya no hablaba, vomitaba. Pobre tipo, ¿no? Pobre tipo. Primero que es un despechado. Es un envidioso. Es un deudor. Un moroso. Y no es del Américo moroso. Es moroso, moroso. Y después se cuelga. Y ahora, cortale, no, cortale. Porque no puede estar así. Es un tipo solo que no habla, ya nadie le habla. Lo único que recibe la paraguaya con los papeles en la moto. La colombiana con una deuda que tiene con ella. No voy a seguir hablando. Le dijo a la flaca de Desal que los vagos vienen este finde y le van a apagar la luz. Que no le lleve el polar, está llevando el medidor. Los cables están llevándole de la cuadra. Ya para que Desal te saque los cables de tu cuadra. Ya le debe de ver hace como 50 años. Mira, me voy dos segundos, pero este mensaje va para vos, Víctor Sosa. Director del Espejo de Agua. Me llamó un amigo y me dijo que te importó nada las aves. Que te importó nada el Espejo de Agua, que te importó nada la aberración ambiental que te mandaste. Que te importó nada, no, si él ya tiene la cortina, que es bonito, ¿no? Bonito. No hay un circo, no ha venido ningún circo, porque el próximo circo se lo doy a este, que se lo lleven. Digo, Víctor Sosa, ya está señalado. Ya él mandó los videos.
3: No, ¿cómo veo?
2: Mataste la flora y la fauna. quedó nada. Ni las tararidas quedaron. Y porque habían enhuevado toda la orilla, las tararidas, a la bosta. Los pocos pescados que estaban moviendo así como vos cuando después de un viernes de fajina. Que quedás así boqueando en el medio del patio. Reventado por el sol de la mañana de un sábado. Una taradida del espejo de agua, a la boqueada y retorciéndose como un guanaco.
3: Los pajaritos hermosos, eso que vos querías.
2: A la bosta, a la bosta. Ni garza ni nada.
3: Las garcitas, que
2: nada,
3: dijiste.
2: Nada, se las comieron todos los vagos.
3: Que estaban ahí los huevitos.
2: Se las comieron los vagos. Dice el señor, yo, ¿qué querés que te diga?

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Del ámbito de la economía nacional, la información según el INDEC, una familia de cuatro integrantes necesitó 1.605.000 pesos en agosto para no ser pobre. El mismo grupo familiar precisó 726.000 para no caer en la indigencia. Una familia compuesta por cuatro integrantes necesitó 1.605.000 pesos en agosto del 2026 para no caer en la pobreza y 726.000 para no ser considerado indigente, acorde con los datos publicados este jueves por el Instituto de Estadísticas y Censos de la República Argentina. El organismo también indicó que las canastas básicas alimentarias y total presentaron la misma variación mensual de 2,6% en agosto del 26 y registraron una suba interanual del 39,6%.

Del ámbito judicial de la ciudad de San Luis Capital, un ex policía quedó preso por nuevas amenazas a su expareja tras cumplir una domiciliaria. Diego Jesús Irazoque fue imputado por nuevos episodios de hostigamiento y amenaza. Le dictaron 90 días de prisión preventiva. A pocos días de terminar de cumplir un mes de prisión domiciliaria, el ex policía Diego Jesús Irazoque volvió a ser detenido, acusado de incumplir las restricciones que le impedían acercarse a su expareja y amenazarla de muerte. Este jueves, el juez de garantía número 1, Juan Manuel Montiveros Chada, ordenó que permanezca 90 días en el Servicio Penitenciario Provincial mientras avanza la investigación.

0: el bulpián y muestra, han venido un montón cagadísimos de hambre y les estamos dando de comer, como si necesitáramos un youtuber que nos muestre con un dron. Yo también tengo un dron, se los presto al que quiera y agarran el dron y hacen imágenes. ¿Qué gana? No tienen que comer los nuestros y estamos dando de comer los de afuera. Recagados de hambre han venido tres o cuatro tipos que nos están mostrando San Luis. No los necesitamos, ¿eh? Está bien que cada uno haga su negocio, pero no es por el sanluisismo, es por el hambre que tienen y vienen a llevarse la plata de acá. Pero bueno, cada uno con el cada uno. Como si nosotros no pudiéramos hacerle conocer esos lugares a la gente. Pero bueno, ya está, gordito, ya está. Si anda este youtuber estadounidense mostrando Villa Mercedes, nos recomienda menos el lago y menos, bueno, el espejo no. Che, el Pipi dejó Unión por la Patria, ¿eh? Se incorporó a Primero San Luis.
1: Ah, mira, no sabía eso.
0: ¿Y qué sabes vos, boludo? Si lo único que sabés es que tenés que ir de sal, le dieron los vagos, que te paguen los boletos, vivís encerrado en ese coso. Dice que muestra el Bulpiani, que el olor a caca, que era de una fábrica. Ay, qué saben, pobre. Bueno, ya está. Bueno, hola Emilce, venía escuchando la radio y dijo Tete que iba a sortear unas entradas del Loco. Si llega a ser así, decime los pasos para participar. Ligüen Arenas, 1522. Ya, anótamelo ya a Ligüen. Ya, muy bien. Ya. A me ver, lo anotas, ¿sí?
1: A ver, papi.
0: Bueno, Pará. Mi amiga Marita está haciendo pan de... ¿cómo es que se llama? Integral.
1: Oh, muy mirá, bien.
0: Mirá, un kilo pesa. Mirá lo que es el pan. Riquísimo.
1: ¡Ay, yeah!
0: Viste que... Bueno, cortale, ¿no ve que empieza? Ya le está haciendo efecto o la abstinencia o el exceso. Pero algo le está haciendo efecto, ¿no ve? Está peleando con el gato.

0: Bueno, ya se comunicó con Baba. Baba dice, dale solo el número. Sí. Pasame el teléfono de Baba. ¿Cómo te va a pasar el teléfono de Baba?
1: Si y después lo querés llamar.
0: Y después, ¿y cómo lo vas a llamar? Si querés el teléfono de él, lo vas a llamar. No, no es así. El número. El número. Bueno, estoy tratando de buscar. Hola, Raquel. Ah, ya está. Hoy va a venir con nosotros el profe Astor. Astor va a venir de Altuar. Estuvieron haciendo una capacitación en Córdoba. Ay, no, gordo. No, no, no. Las máquinas. Las máquinas que han venido para los gimnasios. No, esos fueron seguramente. El Altuar ha quedado chico. Ha quedado chico. Bueno, ahora se ha distribuido un poquito mejor. Lo que pasa es que ayer había poca gente por la tormenta. Viste que la tormenta te espanta los clientes en los negocios. Yo me fui lo mismo. De última vengo nadando por la San Luis. ¿Cuál es el problema? ¿O no? ¿Vengo nadando?
1: Sí, nadando.
0: Sí, ¿cuál es el problema?
1: Tranquilamente, te largas de la mitad.
0: Ayer me hicieron una pequeña encuesta si yo estaba capacitada para caminar en la montaña por el agua, por el barro, por la piedra, por la roca, por los precipicios, por todos lados, si algo me hace... Nada, no, a mí no me afecta nada, por suerte. Tengo que estar espléndida y por lo general siempre estoy bien para salir. Por ahí el organismo no está siempre... A lo mejor con la misma... Pero yo piso suelo montañita o serrano y yo ya me transformo. Pero no tengo problema de llenarme el agua. Lo único, yo le tengo temor a la electricidad. Por eso le tengo más temor al viento que a la lluvia. Al viento el viento yo le tengo pánico. Perdí 3 amigos con electrocutados con cables. Y en tormentas eléctricas perdí 2 amigos alcanzados por un rayo. Entonces, le tengo respeto. No le tengo miedo, le tengo respeto. No salgo. Pero ayer la tormenta, viste que sonaba
1: sí,
0: arriba. Una piedrita andaba ahí, ¿eh? Una piedrita. Y pasó para otro lado. Pasó para otros lados. La piedrita, el granizo, la verdad que no sabría qué. Pero si tengo que venir por la calle, vengo por la calle. El único temor que tengo es... Que se corte un cable, si el viento haya cortado un cable. Ah, le aviso a los chicos de alumbrado que 9 de julio y San Luis está quemado otro foco más. Y porque vengo de noche, vengo como a las 10 de la noche yo del gimnasio.

0: Y a lo que tira la gente. Cuando la gente tira la basura en la calle para que la lleve el agua, le tengo miedo que haya un vidrio o algo, y ahí un poquito de cuiqui. Pero por lo general vengo corriendo, me lleva menos de un minuto venir de allá hasta acá corriendo y no tengo drama. Pero la gente de Alto Ar, estuve anoche allá, había poca gente, digo, la tormenta corrió a todo el mundo. Llegó una señora y dijo, chao, me cansé de esperar la tormenta, me vine al gimnasio, no pasó nada. Pero, viste, por ahí puede pasar. 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Quiere decir que me curé trabajando justamente el hombro y la parte que me dolía. Y va a venir el profe Astor a enseñarnos cómo en ese gimnasio la gente se prepara. ¿Sí?
1: Pero viene la capacitación, que eso es importante también. La persona que están a cargo de los gimnasios, en este caso Alto Ar, en Avenida Mitre 1225.
0: Exactamente.
1: Capacitarse permanentemente. Que creo que ese es el secreto del éxito, por decirlo de alguna manera.
0: Tal cual. Así que me encantó. Lo invité.
1: Me parece bárbaro.
0: Lo invité a Astor a que viniese. Para charlar un poquito del gimnasio.
1: ¿Van a tener que alquilar otro local más, señora, al lado?
0: Me parece que la temporada lo va a exigir. Claro. O se vayan a una manzana completa porque lo va a exigir. Está muy lindo. Bueno, ya las máquinas que tiene Alto Ar son únicas. Y ya ha traído máquinas realmente muy, muy lindas. Claro. Pero bueno, por suerte está de moda hacer gimnasia.
1: Sí.
0: Por suerte está de moda.
1: Excelente.
0: Así que bueno, vamos a ver. Astor viene a las 11 de la mañana, Maxi, querido.

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1: Bueno, el jefe de producción de La Nuestra dice: estuve escuchando la entrevista con Fabi, me pareció muy interesante y quedó claro de que Karina va a ser la candidata de Milei en la provincia de San Luis. Está clarísimo.
2: Está clarísimo.
1: Viste que no se quiere juntar con... Ah, les tiene alergia al negro, a todos les tiene alergia.
2: Así no, que y después no. Fue claro cuando dijo su padre que bueno, que están teniendo diálogos con La Libertad Avanza a nivel nacional.
1: Bien. Ellos son. Buen día, Raquel. Muy buena reunión en el barrio San Antonio con el Adolfo, dice mi amigo Ricardo.
2: Muy bien.
1: Que le pareció muy positiva.
2: ¿Por qué estaba intensa la Cari con el Adolfo? Porque se la notó un poquito así.
1: Te voy a pedir que hables bien. Porque si vas a hablar como las vecinas que están allá, que han doblado el escobillón de tanto estar parada y conversando y sacándole el cuero a todo el barrio. Si vas a hablar así, anda, unite con ellas. Acá estás en un micrófono, ¿eh?
2: Bueno,
1: por favor.
2: Fue dura en sus apreciaciones hacia Adolfo Rodríguez.
1: Se lo merecerán.
2: ¿Eh?
1: Se lo merecerán.
2: Desde el punto de vista de Fabi. Pero...
1: Pará. ¿Por qué buen día? Al que sí parece que calmaron es al violento de la cadenita, ya que ahora la intendencia y todos sus feudos están pintados de rosa. ¿Qué habrá pasado? Y el de la cadenita se frenó en varias cositas. De golpeador pasó a ser a que se acaricia solo ahora. Se acaricia el gatito todo el tiempo. Y si no, iba preso. Se salvó de ir preso porque la última víctima de él le ha perdonado la vida. A la que la amenazó con la sexo extorsión y además no le quería dar sus herramientas de trabajo, la computadora, todo eso. Pero la chica esta ya había dicho: a mí me levanta la mano y lo meto preso, lo hago meter preso. Pero así, faltó nada para que fuera preso. Y se le acababa toda lo gallito que se hacía. Sí. Seguro que ya tiene la pauta. Ya te consulto si tiene la pauta. La tiene. Seguro. Si él lo que quería era como Garfield. Querían la pauta. El gato que tiene el programa. Quería la pauta.
2: No, porque cuando llegas a la lavada del fondo, ahí se acaban los gauchos.
1: Claro, este se salvó de ir preso. Se salvó porque... Y se salvó de que yo mostrara algunas cosas. Porque no me lo autorizó el abogado de la señora. De hecho, hablé con la fiscal de la causa. Y tampoco me dio mucho. Pero tengo las denuncias. Tengo las denuncias, tengo las declaraciones y tengo algunas otras cositas más. Que
2: más.
1: No las di a conocer por respeto a la señora, a la víctima, ¿no? Uno tiene que respetar a estas personas que son avasalladas, vulneradas, golpeadas, lastimadas, violentadas. Que caen en tipos tan falsos como este, ¿no? Que se la da de hombre de bien y es una basura, una porquería, una larva humana. Porque no solamente le pega a las mujeres, a la madre de sus hijos y a las personas que conviven con él, sino que le pegó a su hijo cuando un cría quiso defender a la madre. Así que es una porquería, la verdad es una basura. Pero bueno. Hay que calmarlo con la pauta, es con lo único que se calma. Y con las cadenitas, ya la cadenita no iba a ser cadenita, sino que iban a ser espositas en las manos. Otro que me hubiera encantado verlo, ¿no? Ya que les gusta tanto apoyo y ver la gente con esposa en las manos, este hubiera estado ideal. Tenían la oportunidad justa. Esta porquería, esta basura, pero ella lo dijo. Yo, una vez se hizo el loquito y ella le dijo: no se te ocurra levantarme la mano, porque el día que me levanté en la mano, vos vas preso. Porque la señora se ocupó de grabar cada caso violento de él contra ella. Qué lindo sería mostrarlo, ¿no? Ahí lo tenés, al señor de la ética. Otro más, ¿este con bala? Ay, Dios. A la bosta la filosofía con esto. Bueno, el sábado va... 0 grados y 6 la máxima. ¿Mañana?
0: Fresquito, señora.
1: Llueve todo el día. Bah, hoy también iba a llover, no pasa nada. Acá, el domingo. El domingo que estamos de cumpleaños con el Benjamín, frío también, 11 la máxima. 11 la máxima.
0: Cambia con la tormentita de esta tarde y noche. Ahí.
1: Es que ayer iba a haber tormenta y no pasó nada.
0: Pero andaba dando vueltas. No sé.
1: Hable como un comunicador. Si va a hablar como la ronda de sus amigos en el medio del patio, que después terminan como las tarariras, secos y retorciéndose bajo el sol, otra cosa. Pero
0: no
1: le
0: te puedo creer lo de las tarariras y los pájaros que habían.
1: Las garzas.
0: Las garzas. No puedo creer que no quedó nada.
1: Los teritos.
0: No me digas que no quedó nada.
1: Mirá, yo te voy a mostrar.
0: Si usted dijo, vamos a guardar los huevitos acostaditos.
1: Eso dijo...
0: Que ya se está llenando el espejo para
1: ¿lo anotaste
0: disfrutar?
1: Al Ligüen, sí. 1522 Ligüen Arenas
0: 1522, Ligüen Arenas había anotado.
1: La tranquera del gordo no tiene sosiego. Claro, después se amacan cuando se ponen muy intenso y bajar la intensidad, se suben todo y se van amacando de acá para allá, de acá para allá, de acá para allá. No. Sí, Cacho, tenés razón, no tiene sosiego la tranquera del gordo, no tiene sosiego. Pará, que dice acá...
0: ¿Le puedo hacer una sugerencia?
1: ¿Quién es el golpeador? El de la cadenita, tu amigo, el amigo. No, amigo tuyo no creo que sea. Sé que no los querés a los violentos. Pará, pero viste que la gente de radio tiene esa ondita de violencia, ¿no? Hay varios. Hay varios. Así, violentito.
0: No, tenemos que reconocer que el rubro nuestro
1: lo tenés
0: tiene...
1: al verdulero.
0: Tiene de todo.
1: ¿Te acordás?
0: No me acuerdo. No me acuerdo.
1: El Kenny. La cadenita Pringles.
0: Pero sí, hay que reconocer que el rubro nuestro tiene de todo.
1: El bocón.
0: Larampo. No
1: es... El comento.
0: Larampo.
1: El José Hugo. ¿Querés más?
0: No, ya está, y decí que te quedaste ahí en el bordo.
1: Y lo tenemos al de la vuelta, que el negro, no. Que atropelló a ese chico, mamado, y pobre lo dejó paralítico.
0: Pero, Raquel. Y te estoy olvidando un par, mejor que te los olvides.
1: Ah, pero vos les decís la verdad y les enoja.
0: Obvio.
1: A ver, yo digo lo que tengo que decir. Digo lo que tengo que decir. Porque estos tipos tienen doble cara. A la audiencia, Dios mío. Es una basura. Aprovechado desde menores. No, es cosa que me peguen cuando me encuentren en la calle.
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0: Bueno, gracias Griselda. Griselda es un oyente de hace un montón de tiempo. Y bueno, Maxi le manda muchos saludos a usted y muy conocida de Norma, muy conocida, me dice acá Griselda. Bueno, ya Maxi ha recibido los saludos de toda la audiencia, yo les agradezco muchísimo. Teresa Vergara está calentita con vos, ¿eh? No le gustó esa cosa tuya de... Sos medio como... Sos pegajoso, gordo. La verdad es que sos pegajoso. pero tiene... No te metas con la lengua de la Teresa Vergara porque te va a ir como nunca, ¿eh? Como nunca.
1: Total,
0: No. Con vos está todo perfecto, me dijo. Pero pero tu compañero dice... Nunca me acuerdo el nombre, el boludo ese. Dice... Yo renuncié al PJ porque ya los de San Luis hacían lo que querían con nosotros. Los diputados mandaban más ellos que, bueno... gracias Raúl, de corazón.
1: Raúl Delay.
0: Dice, yo estoy jubilada con la mínima. Pero acá dice, lástima el gesto de tu colaborador cuando me nombraste a mí. Políticamente nunca fui de nadie. Alberto me invitó a ser parte de una lista del que yo estaba afiliada al PJ. Ahora apoyo a Maxi, pero vivo de mi jubilación mínima porque cuando fui diputada ya estaba jubilada. Y en Casa de la Música, aquel tiempo cuidábamos 3 meses ad honorem, nunca cobramos. Avisale que se guarde los gestitos. Yo no estoy rica y Eduardo se recupera de un cáncer.
1: ¿Yo dije que estaba rica?
0: No sé, pero sí, vos lanzaste una pegatina. Si
1: no,
0: yo,
1: sí, al contrario, dije que cuidaba los bienes de la Casa de la Música con recelo como debía ser.
0: No, si querés buscamos lo que dijiste. No dijiste eso. Pero vos, como todo cagón, volvés para atrás como frena de gusano y después querés acomodar la cosa.
1: Raúl, decile. Raúl Delay.
0: Decile si ella escucha, está, ella Teresa, escucha el programa.
1: Compañera.
0: Estoy viendo. No, estoy viendo, gordo, ¿dónde está el muchacho que me mandó los videos del espejo de agua? Que es lo que me está preocupando.
1: Quedan 10 días te quedan para el 21 de septiembre, que es el plazo que,
0: ya está,
1: que habían estipulado con.
0: Fueron.
1: Con Sosa.
0: Acá está, mira, este amigo. Me encanta el perfil que tiene el amigo este. Imagínate si alguien cayó en coma en el 2001 y se despierta hoy. Ni cuenta se da. Está bueno. Está igual. ¿O no?
1: Más o menos.
0: Lo único que no hay helicóptero ahora.
1: Ahí está.
0: Bueno, mira, me mandó. Ah, qué lástima. Se lo tengo que mandar a la señorita. Para vos, Víctor. Dice así.
2: Allá debajo.
0: Ah, ¿ves?
2: El querido puente de hierro. Abandono total. Mugre. El despacho. Mira el agua podrida que han dejado.
0: Ya están los videos.
2: Y acá.
0: En el cauce del río.
2: Los ingenieros. Ingenieros. Super dotado, han hecho un canal, ¿no es cierto?, para que el agua no pase por el espejo de agua, sino que...
0: Claro, volvieron al cauce del río.
2: Se por esto y vaya...
0: No sabes nada, señor Diego.
2: Después, esta parte la cierran.
0: Ahí está, ya tengo que olvidar.
2: En algún momento, cuando se pudra todo...
0: Ahí está, no, ¿sabes qué? Cuando se pudra todo, ese tema me gusta, cuando se pudra todo. Cuando se pudra todo va a quedar el culerío, ¿eh? El culerío va a quedar.
1: A ver, usted que conoce que estuvo...
0: Te lo paso, mira, vamos a hacer la estrella.
1: El río recuperó el cauce normal, pero no se está llenando lo que sería el espejo de agua. Esa sería más o menos la situación en la que estamos ahora.
0: La que yo le he planteado y salió Víctor Sosa a manifestar en esta cuestión. El espejo de agua lo hizo Claudio Poggi, con la venia de Alberto, obviamente, porque Claudio no podía hacer obras de esa magnitud sin tener el apoyo de Alberto.
1: Sí, gobernaba en nombre del Partido Justicialista.
0: Bien. ¿Ves? Sos cizañero. Y después cuando la gente te manda un mensajito, dice, ¿qué dije yo? Ah, estamos hablando con un olvidadizo. Estamos hablando con un señor que convive con el alemán todo el tiempo y él se olvida de lo que dice. Bueno. Nosotros estuvimos con él porque vimos... ¿Usted fue? ¿Quién mandó que los pescados estaban boqueando?
1: El Seba.
0: El Seba Fernández.
1: Seba.
0: Estaba con la Fabi ahí. habido con la Fabi. Los tenés cuando estaban boqueando los pescados. Si querés te lo paso de nuevo, me los pasó el Seba Fernández.
1: Sí, que había unos niñitos que los estaban juntando también.
0: Pero pues, viste cómo estaban. No quiero reiterar que estaban como vos un día sábado al rayo del sol, pleno verano, retorciéndose a la foqueada. Bueno. Dale. Cuando yo saqué ese streaming, Víctor, en vez de venir a replicar conmigo, porque yo hablé de eso, porque yo soy una comunicadora que tiene compromiso con la gente. No soy una cobradora de pauta. A mí la pauta me viene bárbara, pero si no me la dan, ¿qué quiere que haga? ¿Qué quiere que me arrodille? No. Me duele la rodilla, no me puedo arrodillar más. Me duele. Entonces, yo no soy la señora pautita. Yo soy la señora pueblo. ¿Estamos? Yo trabajo para la gente. A mí la que me da de comer es la gente. ¿Cómo me da de comer? Escuchándonos. Y cuando nos escucha, el tipo quiere hacer publicidad con nosotros. Porque nos escucha. Porque su producto se vende. ¿Estamos? Listo. Entonces, Víctor, en vez de venir a hablar conmigo, que yo fui la que le hice la crítica, y le puse plazo, porque en 10 días empieza la primavera y los chicos no van a tener el espejo de agua, porque hay que sacar el sedimento. Hay que sacar el sedimento, no lo han sacado, salvo que larguen el agua así nomás. Entonces yo mostré la mortandad de los animales, ¿sí? Las tarariras, no creo que habrá alguna, ¿cómo se llaman estas? La parca, no, parca es la muerte, la carpa. Habrá alguna carpa, puede que haya una carpa porque hay por ahí tiran un par y queda. Vale. Después no creo, pejerrey, no creo. Sí, hay. Creo que son carpas y las tarariras. Las tarariras ponen los huevos a la orilla del río. Por eso cuando vos te sentás ahí te muerden porque creen que le vas a atacar su cría. Había terito, había garza, había cisnes, había... No, era... Bueno, tengo grabado, ¿lo tengo grabado o no?
1: Sí.
0: ¿Las tenés por ahí, Maxi, esas imágenes? Ahí te mandé dos. Te mandé dos para comparar, digo. Víctor es un conocido, no es un amigo. Nunca fui amiga de la gente, yo soy conocida. Yo en la amistad creo que hay otros aspectos, ¿no? No soy amiga. Pero sí, Víctor es un tipazo al que le reconozco valores. Debe ser uno de los pocos radicales que tiene valores. Si no es el único. No, porque está la Elena Pastora y un par de mujeres radicales que me sacó el sombrero. Pero Víctor no sé a dónde habrá ido. No tengo la menor idea de dónde habrá ido. Pero me dijo una vecina, un oyente, che, Víctor andaba replicando tu tiempo. Qué lástima que no vino a hablar conmigo, porque yo sé que no puede hablar conmigo, porque no lo dejan. Ellos dicen que Claudio no lo dejan, yo no creo que Claudio no lo deje, que el único que no viene es él, pero ya va a venir. Cuenta regresiva para que venga Claudio Poggi al programa. Va a venir.
1: Estamos, cuenta con regresiva con Sosa, cuenta regresiva con Poggi.
0: Va a venir, Claudio va a venir porque fuimos amigos toda la vida. No sé, no entiendo qué hizo que perdiera nuestra amistad, pero de todas maneras yo no soy más amiga de él. No, acá en el micrófono no soy amiga ni de él ni de nadie. Bueno, y cuando venga le voy a decir, dejá hablar a tu funcionario, porque no puede ser que nadie pueda hablar porque dice que vos no dejás hablar. Yo soy un dictador. Se lo voy a decir privado, obviamente. Ahora, no sé dónde habrá salido, porque viste que aparecen tantos paracaidistas en esta comunidad. Ahora andan estos muertos mostrándonos los lugares que... Cagados de hambre, meados de pobreza. Y esto vienen a llevarse una pautita. Son la gente pautita. No los conozco, la verdad que yo desconozco el medio, no tengo idea de... Me dijo, creo que era la Yami la que me contó. Le digo, mira, por suerte mi programa me demanda las 24 horas, entonces yo no tengo tiempo, menos de ver cosas que nada que ver. Y qué raro, digo, que no has venido conmigo, porque la que habló soy yo, al final estoy avivando giles. que después se me hace en contra. ¿Viste que dice el porteño? No me gusta vivir Giles, que después se me hace en contra. Y claro, porque estas aprenden de mí, uno les instala las agendas de ellos, y después salen, y ellos pueden, porque como son pautitas, pueden hablar con cualquier boludo porque le van a decir lo que ellas quieren escuchar. Bueno, viste, la gilada. No, es verdad que no conozco, ¿no? A mí no me vengan, y menos cuando me dicen, ay, viste, la Pendi, la Yendi, la Wandy, muy de trola. A mí no. No, yo me llamo Raquel Gurrucha. Y no me dicen la Peti, ni la Piki, ni la Poti, ni la Popo. Yo soy Raquel Gurruchaga. 16.310.287. Porque cuando vos sos seria, das tu nombre. Ningún apelativo. Los apelativos dejáselo para la casa que pasamos ayer por la 1 de mayo y me dijiste, yo me crié acá. ¿Cómo se llamaba?
1: No, me
0: acuerdo. No, dale.
1: 1 de mayo dijiste.
0: Sí, dale.
1: La casa grande.
0: No, pero no, ¿cómo se llamaba la señora? La Yoli, la Peti. ¿Cómo era?
1: La Piki.
0: La Vicky. Apelativo de Victoria. No, yo soy Raquel. No soy la Ra, ni la... No, acá soy RQ porque mi familia me dice RQ, nada más. O la TT porque el de la cadenita me bautizó TT y me quedó TT para toda la vida. Nada más. Pero soy Raquel Gurruchaga. A partir del 2027 voy a ser Norma Correa. A ver si la mujer de Poggi me tira un changüí. Como Correa, ¿viste? Por ahí somos parientes. Nada más. Acá no tengo apelativo, diminutivo. No. Ni soy la Gordi, ni la Flaky, ni la Ruby. No. Este payaso me dice rubia como un ridículo. Pero yo soy Raquel Gurrucha. ¿Me puede decir Tete? Dígame Tete, ya me quedó Tete de toda la vida. Nada más. Pero todo el mundo sabe quién soy yo. Y de dónde vengo. Vengo de abajo. Bien abajo. Que no es lo mismo venir de un burdel. Vengo de abajo. Lo siento por las chicas de los burdeles. Pero hay gente que de repente se creen señores o señoras y sabemos de dónde vienen. Así que yo soy Raquel. Vengo de la pobreza, lavapapa, toda esa cosa. Trabaja en la verdulería, cuida a chico, cambia pañales a chico, grande, viejo. Lavar con el almidón ese, que, planchar con el almidón, que era durísimo el mantel para ponerlo. Bueno, todo eso, nada más. Ahí me va a encontrar. Nací y crecí en la máxima de la pobreza. Y no me olvido nunca de dónde vengo. Entonces no me va a encontrar altanera ni nada de eso. Ni haciéndome la señora. Soy una señora, soy una mujer, pero no me hago la señora de la sociedad. Soy como cualquier mujer. Como cualquiera de todas las oyentes que tenemos. Ni más ni menos. Soy igual que todas las mujeres que la peleamos, la sufrimos y criamos nuestros hijos solas en algunas oportunidades y a los ponchazos vivimos. Y siempre les dimos un plato para que coman. No tuvimos privilegios en la vida. No tuvimos privilegio. Así que Sosa, no sé dónde habrá hablado, no tengo idea. Pero lo invito cuando quiera. Y ahora, como me provocó, se voy a pasar de nuevo el abandono del espejo de agua. ¿Qué va a pasar? ¿Qué va a pasar con el espejo de agua? Ayer pasó un amigo.
1: Llegamos el 21 de septiembre.
0: No. A no ser que larguen todo el paso, las carretas, todo, y nos ahoguen a todos los mercedinos.
1: Tienen que largarlo ya, si quedan 10 días, señora. Te dice que no van a poder disfrutar el día de la primavera en el espejo de agua.
0: ¿Sabes qué? Te mandé dos videos. No sé si son muy largos para ¿cómo se dice? Para que ponga lo ¿cómo se dice? Lo
1: subtitule.
0: Subtitular. ¿Eh? Porque está caliente el señor. No lo digo yo. Desviaron el, es decir, volvieron el río a su cauce natural. Ese es el cauce natural del río. ¿Y qué va a pasar con el espejo?
1: Pero hay que, se tiene que llenar eso para
0: no,
1: que.
0: No, sé, Raúl, no sé. No hable más con Sosa. Estaría bueno poder hablar con
1: pero
0: él.
1: Pero es como usted dice, estamos.
0: Le voy a decir al Pinto, che, déjalos hablar los chicos.
1: Estamos a 10 días de. No, pero Pinto no define. Estamos a 10 días de.
0: No,
1: de
0: Pinto primavera. Es turismo. ¿Y el turismo acá qué va a pasar? Ya ves, vino un Gil, un Logi, vino acá a querer vendernos el buzón. De que existe la pedrera, que no saben organizar ni un partido de bolita, Y existe el Vulpiani que tiene olor a caca y no habló del lago. Está bien, no hablé del espejo, no existe. Pero ¿y el lago? El lago que es el lugar por excelencia de los mercedinos.
1: Maxi podría quedar dormido.
0: Y capaz que el Maxi no le tiró la pauta, ¿viste? Que no, vos no le tirás la pauta, el Maxi es negro. Le tiró la pauta, es rubia. Cambia ahí nomás la fisonomía. Esta gente cagada de hambre que viene acá a matarse el hambre.
1: Perdón, lo dijo el ministro de Turismo, que iban a seguir gastando plata en la Guandanara, en el Marley, en los influencers sanjuaninos, mendocinos.
0: Por eso
1: Riojano,
0: no quiere salir Pinto conmigo. Cuando yo lo llamo Pinto, me dice, sacate el energúmeno ese que tenés al lado y hablemos, Tete. Pues yo no puedo hablar con ese sopapa de baño de terminal.

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La información es de nuestra ciudad, Villa Mercedes, crisis en Polimer. Trabajadores reclaman sueldos adeudados y denuncian desmanejos. El gremio de los plásticos confirmó que los operarios siguen trabajando sin cobrar desde enero. La empresa aduce crisis, pero hay producción. De acuerdo a la información, la empresa Polimer, Polímeros San Luis, atraviesa una severa crisis económica y laboral que contrasta con la inauguración de su nueva planta en el Parque Industrial Sur en mayo del 2025. El personal se encuentra en pie del conflicto por el atraso en el pago de los sueldos, una situación que se arrastra desde enero. Así lo confirmó Daniel Espinosa, secretario general del Gremio de los Plásticos en Villa Mercedes. La situación de Polimer es una empresa que ya viene bastante con problemas. Es una empresa problemática. Ya hace un año y seis meses que estoy como secretario general y es complicado conocer a sus titulares. Ya tuve la posibilidad de hablar personalmente con él. Hemos mandado notificaciones para que se empiece a aclarar la situación de los pagos de los trabajadores, expresó el representante gremial.

0: Información de la economía a nivel nacional. El salario estatal cayó un 40,5% y la mora crediticia se multiplicó por 3,4% en dos años. El 80% de los empleados públicos en mora está en riesgo alto o irrecuperable, según un informe de ATE. ¿Lo ha decepcionado Poggi?
1: Sí, sí. Poggi gobierna como en el siglo XX. Estamos en el siglo XXI. Nada nuevo. Y la innovación y la inteligencia artificial y las tecnologías de la información y la minería y el uranio, el litio, las tierras raras, el oro y las fuentes de trabajo y las industrias y el deporte y la cultura. ¿Qué hacen?

del ámbito de la política de nuestra provincia. Internas radicales denuncian maniobras en la Unión Cívica Radical para impedir que Identidad Radical participe en las internas. José Ricardo acusó a la conducción de exigir requisitos derogados y aseguró que su sector apeló ante la Junta Electoral.

0: Pero mira, la Karina Fabio, por ejemplo, se paró frente a la fábrica Tuvier y criticó que hacemos, que no hacemos, que no trabaja. Lo que tiene que pensar la Karina Fabio, primero, es que alguien la trajo a Tuvier San Luis. Y ese fue mi gobierno.
1: Pero qué atrevido el Adolfo, no puedo creer, de verdad. No, es que me pongo a pensar, Karina Fabio, yo traje la Tuvier, pero ¿quién hizo? Así que a mí me va a decir que vos trajiste la Tuvier, el héroe del milagro económico de la provincia. Estarías por el mundo dando conferencias a tu edad, una persona respetable. Aparecerías en los libros de historia de la provincia de San Luis. Pero no, Adolfo, no vas a aparecer en los libros de historia. Vas a quedar como una mancha corrupta, vos y tu hermano. Así te lo digo.

El ámbito judicial de la ciudad de San Luis Capital, la jueza Vano cerró una causa contra una ex ministra de Poggi con el aval de Fiscalía de Estado. La misma jueza que sobreseyó a Cecilia Lucero fue cuestionada por su celosa persecución contra tres ex ministros de Alberto Rodríguez Saá. La jueza Luciana Vano sobreseyó a Cecilia Alejandra Lucero, quien fue ministra de Vivienda durante la primera gestión de Claudio Poggi, en la escandalosa causa por presuntas irregularidades en la adjudicación de una casa social. La decisión también benefició a Miguel Darío Roca, quien actualmente ocupa un cargo en el Poder Judicial, asistente de confianza del ministro Víctor Endesa, y contó con el aval del Ministerio Público Fiscal y de Fiscalía de Estado.

0: íbamos a promocionar en cada grabación a un mercedino, a un puntano, a un hombre o a una mujer, un joven. Y no lo llevaron a cabo el proyecto. Se empezaron a pelear para ver cómo se robaban los micrófonos, qué sé yo. No solo en el periodo que están investigando. Yo creo que no debe haber persecuciones políticas, pero creo que se debe investigar con toda libertad cualquier hecho que se presuma ilícito.
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0: Doctor, la relación que hay entre Poggi y Milei, ¿cómo le ve usted? ¿Cómo le siente?
1: No, no sé, porque son dos personas raras. No sé cómo es la relación de ellos.
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0: Raquel, los sueldos de la Argentina, pero particularmente de San Luis, son una vergüenza. Lo que me tiene que importar es que todos ganen bien. Bien. Ganen lo suficiente para poder mantener dignamente su familia.
1: No, Alberto Rodríguez Sala es nuestro rival, es nuestro adversario. 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
2: Está con ustedes.
1: Integra el gobierno de coalición, sí.

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0: Bueno, 10 de la mañana, 43 minutos. Bueno, te estaba contando en relación al tema del espejo de agua, ¿no? El espejo de agua que al final no sabemos, lo hizo Claudio Poggi en su anterior gobierno, con el apoyo en aquella época que lo tenía a Alberto Rodríguez A, hicieron el espejo de agua. ¿Tenés algunas imágenes de lo que fue el espejo de agua? Mirá. Esto es el espejo de agua en la mejor temporada, ¿sí? En la mejor temporada. Esto era el espejo de agua en donde de alguna manera se había, un poco, no sé si el rumbo del río, no sé si haber desviado el curso del río Quinto. Pero la pregunta es, digo, el espejo de agua era para que los mercedinos, que siempre decían, entre los amigos de la costanera y un montón de otros amigos, decían, no tenemos los mercedinos dónde mojarnos las patas, ¿se acuerdan? Bueno, mostré un poquito de las imágenes que tenemos de lo que fue la costanera y de lo que es hoy. El espejo de agua, no la costanera. El espejo de agua. Usted tenía un muelle, lo tenía mi amigo Gustavo. Gustavo tenía las bicicletas, miren lo que era. ¿Se acuerda de esa época? ¿Alguna vez fue ahí a mirar? Teníamos los guardavidas, que no había un espacio de 1.5 kilómetros para nadar en la temporada, ¿no? Para hacer los cruces de dique, que a nosotros nos gusta nadar y hacer ese tipo de cosas. Bueno, podés intercalar si querés las imágenes, Maxi, si está dentro de tu comodidad. Hoy el espejo de agua, mirá qué lindo, todo bello, todo hermoso. Y de repente, con la nueva gestión, encontramos esto, ¿no? Teníamos imágenes de antes, porque esto es ahora al final, pero las imágenes que teníamos cuando fuimos, ¿te acordás, Raúl? Sí. Seco, sedimento, enlodado, toda esta cuestión que fue fea, fue muy fea. No me pasé todavía las imágenes del último señor que me mandó ayer. Bueno, esta foto me las proveyó Sebastián Fernández, que vino un día, y bueno, y esto. Y esto que nos proveyó, pero también fuimos un día, ¿ves? Los animales muertos, si me llegas a encontrar imágenes que nosotros pusimos con las garzas, con los cisnes, los teroteros, bueno, esto es hoy, esto ya no es hoy, porque ya está tremendamente seco, ya no hay agua putrefacta. Qué diferencia, ¿no? Si lo pones, qué diferencia entre una y otra, Y otra, mirá qué bonito. Estaba bonito. Estaba lindo. Esta es la imagen del señor. Estas son imágenes mías. Esto es cómo volvió el curso al río, ¿no? Lo volvieron. Este era el viejo curso del río Quinto. Pero aquella gran del 2000, ¿te acordás? Crecida, que se llevó todo. Pero como después el curso se cambió para el espejo de agua, creció toda esa maraña de arboledas y de plantas de acá de que hay, ¿ve? Está todo. Esto era el río. Estaba precioso. Yo déjeme decirle que no sé qué pasó.
1: ¿Vos nadaste, hiciste el cruce y practicabas natación?
0: Cuando hicimos el cruce de la Florida, el primero que hice, nosotros practicábamos ahí la natación. Teníamos 1.5 kilómetros. 1.500 metros limpitos para nadar. De hecho, yo sabía nadar ahí, estaban los chicos de los salvavidas, y cuando en San Luis no podés nadar sin torpedo. Si vos nadás sin torpedo, te sacan del agua. Y un día se me soltó el torpedo y vino un guardavidas y me alcanzó. Ahora es así, ¿ve? Está todo mal. No ha llegado a la... Qué lástima, tengo las imágenes... Cuando nosotros mostramos el pantano, verde, porque antes que esto estuvo verde el agua, un asco. El pantano. No, era bravo, imposible de pasar por ahí. Usted sabe que ahí la gente lleva sus perros, la gente, alguna pesca, algunas otras personas van a correr, van a hacer actividad física, otras van a tomar mate, otras van a tomar sol. Como la temporada, la vista de la temporada, Maxi, divina.
1: Que algunos mercedinos disfrutaban del kayak, de hacer ese tipo de actividades que generalmente Mercedes no teníamos.
0: Mire qué bonito, qué bonito, qué lindo. Se han robado todo, no hay nada. Está todo en la mugre, todo sucio. Y la mortandad de animales, ¿no? La mortandad de animales. Y andábamos en unas bicis acuáticas, hacíamos de todo. Ahora tenemos esto y todo lo que el Seba mostró, mire, aparte peligroso, los chicos, ahí están juntando todos los peces muertos, están todos muertos, mire, las tarariras, alguna que otra carpa, está todo muerto. Llegaremos a la temporada, si querés, creo que no se ve la cara del señor, ¿no? Sale la voz, poneme los videos del señor que me los envió ayer. Estaba enojadito. Estaba un poco enojado. Dale. Bueno. Esto es lo que hay hoy del espejo de agua. Nos mandó unas imágenes.
2: El abandono del espejo de agua, la biodiversidad de Chupercha, todo Chupercha, todo seco, podrido, porque las empresas que sacan arena han hecho desastre en todo el río Quinto. Un tipo con un carrito o una motocarga saca medio metro de arena al río, tiene multa y le quita todo. Las empresas sacando arena del río y no le pasa absolutamente nada. Allá debajo, el querido puente de hierro, abandono total, mugre, el despacho, mire el agua podrida que han dejado. Y acá los ingenieros, los superdotados han hecho un canal, ¿no es cierto?, para que el agua no pase por el espejo de agua, sino que se desvíe por esto y vaya a esto. Después, esta parte la cierran en algún momento con su pudra todo, y las aves que pusieron los huevitos de ese lado,
0: ahí está,
2: van a perder sus nidos porque se va a secar todo. Desastre ecológico.
0: Bueno, ya está. Esto lo mandó un vecino de la ciudad, que le agradezco muchísimo, que siente la misma pena que sentimos nosotros, ¿no? Porque más allá si el espejo de agua era útil o no era útil, era lo que teníamos los mercedinos.
1: Era lo que había.
0: Para mojarnos las patas, ya que no tenemos arroyo, no tenemos... Tenemos el Vulpiani, que lamentablemente por la gente irresponsable, por ahí está acotado, porque todos los veranos alguien se ahoga o alguien no cumple la rigurosidad de la norma que hay para bañarse en el Vulpiani. Y hemos perdido mucho del río, hemos perdido mucho. La baja cota de los diques nos ha permitido que se nos seque el río. Para acá no viene nada de agua. En el 2000 hubo una crecida bastante importante. Se llevó la costanera, se llevó el lago, se llevó todo. Porque se había pretendido doblarle el brazo al río. A la naturaleza es imposible, ¿no? Ese es el curso, el que vio hoy es el curso del río. Lo llevaron para el espejo de agua para una solicitud de los vecinos. No tenemos dónde ir, dónde bañarnos, los mercedinos no tenemos playa, no tenemos nada. Bueno, estaba bárbaro, el espejo de agua estaba bárbaro. Pero ¿qué pasó que terminó? Seco, árido, podrido, un pantano. Era un verdadero pantano. Tenemos imágenes del comienzo, cuando empezó a ser pantano, y realmente nos preocupó porque dijimos, ¿qué pasó acá? No, esas no son las imágenes, esas son más lindas, esas son hermosas. Se secó y se quedó toda una cosa verde, pastosa, fue horrible. Y pudimos ver la mortandad. Usted fíjese, mire qué bonito. Nosotros ahí tenemos cisnes, garzas, pero eso murió todo, ¿eh? A no ser que los hayan enjaulado. No.
1: Eso no se va a poder recuperar.
0: No, eso no creo. No creo dónde lo habrán llevado esos animales. Porque esos animales, como eso es un agua estancada prácticamente, corre, mirá los cisnes, qué bonito. Gracias, Maxi. Mirá los cisnes, qué bonito. Era precioso. Yo iba a correr sábado y domingo ahí a la mañana.
1: Sí, iba habitualmente.
0: Voy porque a mí me gusta el espejo de agua, lo amé. Aparte está toda la gente del plan ahí, está cuidando, te está mirando. Es imposible que te pase algo.
1: Ese detalle es hermoso.
0: Mirá lo que es. Eso es hermoso. Todos, ¿eh? Había garzas, había... Escucha.
1: No creo nada.
0: Mira qué bonito. Mira qué bonito. Sí. Esas son garzas. Mira qué belleza. Ya no quedó nada. De eso ya no hay nada. Es lo que viste recién. Todos los animales muertos. Mira, estuvimos ahí. Yo voy a hacer actividad y llevo personas a hacer actividad física al espejo de agua. Ahora no. Ahora no, porque no hay razón para ir. Porque lo que te motiva, ahí pesca la gente. En todo ese sector, hay de la bajada esa para allá, pesca la gente. Porque los peces. Hola, los animales están en las hierbas, están donde hay vegetación.
1: Lo que decíamos de la actividad.
0: Era hermoso. Oh, mira, era hermoso.
1: No lo teníamos en Mercedes.
0: Claro, no había en Mercedes una cosa no igual. Y bueno, lamentablemente, no sé, la verdad que no sé qué pasó, Raúl, para que esté esto.
1: Embalsar de nuevo, cerrar y que esa agua empiece a juntarse nuevamente.
0: Lo que pasa es que si lo ves, ponelo ahora. Con las imágenes de Fernández. Si lo ves ahora, está embancado. Está embancado, el río está embancado, mirá. Supera la tierra. Donde está esa gente, si vos te acercás al puente, no sé si hay alguna imagen tocando el puente, está embancado 1.5 metros. Eso hay que sacarlo, hay que retirarlo. Y no es arena, es barro. Está embancado, mirá. Eso hay, tenés 1.000 camiones que sacar de mugre ahí. Faltan 10 días para la primavera. ¿A dónde van nuestros jóvenes que no pueden ir al trapiche, que no pueden ir al volcán, que no llegan a los filtros, porque no sé si los filtros están listos, que no pueden ir al Vulpiani,
1: es un peligro.
0: Que no pueden ir a la Florida o a Merlo? ¿Dónde van esos chicos que están limitados? Mirá lo que es ahora. Mirá lo que es el muelle ahora. Mostrame ese muelle. Que fue la primera foto que me pasaste. Mostrame, es mira, wow. Mira lo que era. Mira lo que era. Mira lo que fue. No, una cosa de loco. Nosotros nos íbamos a nadar ahí.
1: Sí.
0: Íbamos a nadar, a hacer las prácticas de natación. Hoy tenemos que pagar una pileta privada. No es mala onda, Víctor. Porque encima no hablan con nosotros, porque nosotros somos los que hablamos y ellos salen en otro medio que no le van a preguntar lo que le podríamos preguntar a nosotros. ¿Cuál es la política del turismo en Villa Mercedes? Nada. Porque de turismo... Acá lo más maravilloso que tenemos es el lago. Que es soñado.
1: Que se va a llenar. ¿Vale?
0: El lago nuestro que es soñado. Es precioso. Canchas de tenis, de pádel, de fútbol. Mirá lo que era. Wow. Tomábamos sol, estábamos con la familia, íbamos en bicicleta, los chicos con las boyas, nadaban ahí. No hay nada. Nada. No quedó nada. Ni la bandera quedó. No quedó nada. ¿Será que había que romper todo lo de la otra gestión, pregunto, ¿no? Porque no puede ser que esté así, Raúl. No puede ser que era lo único que teníamos. Era lo único que teníamos, Raúl.
1: No, y después, como usted dijo, siempre en Mercedino renegando nosotros, decíamos, no tenemos dónde mojarnos las patas. Nació el espejo de agua y teníamos eso. Calla, yo me acuerdo cuando usted andaba chocha con el torpedo porque iba a cruzarlo a nado y practicaba. Y un amigo que tenía un calla que iba, disfrutaba.
0: No, pero aparte hacías actividad física dentro de ese lugar.
1: Que nunca nosotros en Mercedes podíamos hacer.
0: Y mira, y por ahí está la cancha de vóley. Una cancha de arena de vóley soñada. No hay nada ahora. No quedó nada. Mirá qué bonito.
1: Eso
0: fue un domingo.
1: Tenerlo en Mercedes.
0: Lo llevaba al Pampa a rehabilitarse en su recorrido matinal. Tuvimos 2 horas ahí. Porque no te querés venir más. Ahora anda ahora con la baranda podrido que hay ahí.
1: No, y fue un peligro la foto de esos niñitos con los pescados.
0: Muertos. Eso es altamente contaminante, me parece eso.
1: Eso es tremendo.
0: Los chicos los juntaban, los apilaban, mirá. No, mirá.
1: Eso es tremendo.
0: Mirá los chicos.
1: Porque si se los llevan.
0: No me voy a atrever a opinar qué van a hacer.
1: Claro, pero.
0: Pero mirá cómo están los animales. Se murieron. ¿Y se habrán muerto las aves también o habrán emigrado a otro espejo de agua?
1: Capaz que hayan emigrado.
0: Claro.
1: Quiero suponer que hayan
0: pero
1: emigrado.
0: Nos quedamos sin nada. Sin garzas, sin patos salvajes, sin cisnes.
1: Eso es único.
0: Sin toda la vida, la fauna que había ahí en el río. Que era precioso, Raúl. Era bello. Vos fíjate que no te podés acercar mucho porque se vuelan. Y era su hábitat. Era su hábitat, Raúl, y ya no está más, ya no está más. Bueno, yo no quiero que se enoje nadie, no quiero, en realidad en rigor de verdad no quiero que se enoje nadie, pero devuelvan no algo de lo que nos pertenece, porque el espejo de agua nos costó mucha plata. El espejo de agua nos costó mucha plata, mucha.
1: Y mucha lucha, mucha lucha.
0: Y sí, porque nosotros no teníamos nada, el Vulpiani es muy lejos para el que no tiene auto, los filtros son lejos para el que no tiene auto, el río Quinto de la Costanera Norte es peligroso, tenemos que ir por la ruta.
1: Pero en cambio esto lo tenemos acá.
0: Esto lo tenemos acá, cruzábamos del lago para allá. ¿No me conseguiste ninguna imagen del lago? El otro día un amigo me mandaba el lago lleno.
1: Ah, esa imagen es...
0: No, esa imagen te dice lo que era el espejo de agua.
1: Sí.
0: Precioso, precioso. No sé, no partime la pantalla. No sé si llegaremos.
1: Es el fin de semana que viene.
0: ¿Cómo está ahora? Claro, llega la primavera.
1: Es el fin de semana que viene.
0: Llega la primavera. Una lástima, ¿no? Porque esos lugares nosotros... Vos fíjate eso y mostrame ahora esa imagen que veíamos recién del puente, que totalmente está embancado. Porque fíjate qué poquito se ve del puente porque se embancó. Mirá. A ver, bueno, acá está mostrando los animales y ahí vas a ver rápidamente una imagen, mira, está embancado el puente. Por eso no, nada que ver, realmente, ¿no? Qué pena. La verdad que me da mucha pena. Víctor, ojalá lleguemos. No sé si llegamos a la primavera, no creo. No.
1: A ver, pero, ojalá que
0: a la primavera no llegamos. ¿Al verano? ¿Al verano llegaremos? Ojalá que sí. Ojalá que podamos llegar. Ojalá que podamos disfrutar los mercedinos de un lugar como era, ¿no?
1: Mira lo que es eso.
0: Precioso. Esto era nuestro espejo de agua, que hoy es un pantano. Una pena. Mirá qué belleza. Mirá qué bonito. Esto es nuestro lago. Sí. Bueno, el lago nuestro está precioso, se llena, porque nos quedamos sin el espejo de agua. Pero bueno, veremos qué pasa.
1: El fin de que viene se va a llenar el lago y la gente va a querer hacer una cercadita.
0: Mira lo que es el lago. No, el lago está precioso. El lago está precioso.
1: ¿Qué va a ser el lugar de encuentro de los mercedinos?
0: Como lo ha sido toda la vida. Y hoy con canchas y con un montón de opciones. Yo creo que los mercedinos... Debemos exigir, volvemos al espejo de agua. Debemos exigir, si querés mañana hacemos uno exclusivo del lago. Pero debemos exigir, debemos recuperar el espejo de agua. Nosotros esto que vemos no lo queremos más. Esto que estuvimos viendo en los videos no lo queremos más. De ninguna manera. Esta mortandad de animales es una pena. Y lo que es peor, las personas que nos gusta nadar, era el único lugar que teníamos para prácticas, para los que no podemos pagar una pileta privada. Pero además, por más que pudiéramos una pileta privada, es agua tibia. Y nosotros necesitamos nadar en aguas frías, para cuando vamos a un dique, mira lo que era eso. Al medio teníamos 1.500 metros para nadar. Menos mal que están las boyas donde no pueden ir pasar la gente. Si nosotros teníamos 1.500 metros para practicar natación ahí. Obviamente, poneme hoy la imagen de hoy, imposible, imposible. La misma imagen, mira, nada, nada. Hay que recuperarlo, Víctor. Te ayudamos todos los vecinos de Villa Mercedes a recuperar. Pinto, no, por acá no viene Pinto, ¿no?
1: No.
0: No, el ministro de Turismo, no.
1: No, no, el Villa de Merlo, nada más.
0: Bueno. Pero si das una vueltita, llegate por Villa Mercedes y devolvenos el espejo de agua que hay mucha gente que no tiene. El Día del Estudiante, por ejemplo, no hay dónde ir. Los chicos tienen el lago que se va a llenar, tienen el dique Vulpiani que no sé hasta dónde van a poder estar, tienen los filtros que no sé, pero tenés que tener auto para ir hasta allá. El lago estaba acá, 3 minutos del centro. 11 de la mañana, 4 minutos.

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0: 11 de la mañana con 21 minutos. Bueno, qué viernes. No, me parece un viernes, pero la verdad que está muy linda la jornada. Muy, muy linda la jornada, a pesar de que tenemos pronóstico de lluvia todo el día en un 70%. Bueno, hoy nos vinimos con la gente de Alto Argym, gente realmente preparada, gente muy eficiente, muy capacitada, muy con el conocimiento de las nuevas tecnologías y las nuevas formas. Ahí tenemos parte del equipo. Estamos viendo el equipo de Altuar, que ya enseguidita nomás le vamos a mandar el link para todos, porque se tienen que preparar. Decía yo que el gimnasio es una moda, ¿no? Que qué bueno que se puso de moda hacer gimnasia, qué bueno. Está uno de los instructores de Altuar Gym, él es Astor Sánchez, instructor. ¿Cómo vamos, Astor?
1: ¿Qué tal, Raquel? ¿Cómo estás?
0: ¡Buen día!
1: ¡Buen día!
0: Bueno, qué lindo, qué lindo. ¿Por dónde anduvieron ustedes que vinieron con unas ideas muy buenas y se fueron a preparar para dar mucho más, que se viene la temporada en que el gimnasio no da abasto?
1: Exactamente. Sí, nosotros en Altuar, bueno, aparte de la capacitación de todos los profes, exigida, ¿sí? Nosotros, además de eso, seguimos capacitándonos, ¿bien? Con el objetivo de, bueno, ayudar a todos los que van, ¿sí? Tenemos demasiada clientela, gracias a Dios. Y, bueno, la idea es que todos estén bien atendidos y bien cuidados, ¿sí? Porque no solo es una moda el gimnasio, sino que ustedes están poniendo en nuestras manos su salud. Entonces nos tenemos que tomar en serio ese trabajo.
0: Claro, la importancia de la preparación y de conocer hasta dónde. Porque ustedes tienen en Altuar desde 17 años, 16, desde un pibe hasta alguien. ¿Quiénes son los más grandes que tienen, además de mí?
1: Mira, tenemos además. Mira, hemos tenido chicos de 9 años, ¿sí? Hasta personas de 70, 75 años.
0: Claro.
1: ¿Sí? Y cada uno, bueno, atendido acorde a sus necesidades.
0: Claro, porque esa planilla que ustedes hacen llenar y todo ese control permanente que tienen, ¿no? A ver cómo lo estás haciendo, las máquinas que hay son nuevas, hay gente que no las entiende. Todo un trabajo que hay que prepararse porque la tecnología, los aparatos y las formas han cambiado, ¿no?
1: Claro, exactamente. Nosotros en Altuar, ¿sí?, tratamos de destacarnos por la atención al cliente, ¿sí? Además del equipamiento, claro. Entonces, lo que hicimos nosotros fue ir a un congreso de actualización del ejercicio físico en Córdoba.
0: Bien.
1: Bien, que aparte de actualización era una exposición, ¿sí?, de marcas de máquinas de gimnasio.
0: Ah, qué bueno. Ahí lo vemos, Astor. Ahí estás contando un poco toda la...
1: Sí.
0: ¿Qué es eso, no?
1: Eso es una mancuerna de 100 kilos.
0: ¿Una mancuerna?
1: De 100 kilos.
0: Oh, ¡qué lindo!
1: No, imagínate.
0: ¡Qué lindo!
1: Nosotros estábamos como nenes chicos.
0: No, como me imagino, nenes chicos. Sí, me imagino. Sí. Porque ustedes son... ¡Ay, lo levantaste!
1: La moví un poquito.
0: No, claro, no es lo mismo mover con un brazo 100 kilos que mover con los dos y con la fuerza de las piernas.
1: Nada que ver, claro.
0: Bueno, qué lindo lugar. ¿Dónde eso fue? ¿Un predio ferial, no?
1: Es el complejo ferial en Córdoba.
0: Ah, mirá,
1: ¿sí?,
0: qué lindo.
1: Ahí se hizo esta exposición, Expo Move. Bien, a la mañana teníamos capacitaciones que funcionaban en conjunto, ¿sí? Con la exposición y con talleres que se daban dentro de la misma feria.
0: Bien, qué lindo. Digo, los tiempos han cambiado porque uno creía antes que el abdominal violento, que el abdominal que nos agarrábamos, que nos tenían las piernas. Cambió todo.
1: ¿Viste? Tratamos de que el gimnasio no sea una tortura, ¿sí? Sino que sea un momento de trabajo óptimo, ¿bien? En donde la persona no tenga que esforzarse de más y no vea el gimnasio como algo sacrificado, claro, o como algo tedioso, ¿sí?
0: En Altuar, ¿qué encontramos? Además de máquinas ultra nuevas, modernas, ¿qué otra cosa encontramos?
1: Bien, aparte del equipamiento, que es tope de gama, ¿sí? Trabajamos con Deporar, que es una marca bastante buena en lo que hace, ¿sí? Uh-huh. Además de eso, vas a encontrar a profesionales muy capacitados, ¿sí? Sol y Aldana son chicas trabajadas en Edis, ¿bien?
0: Bueno.
1: ¿Sí? Que son personal trainer, que están muy bien informadas. Uh-huh. Ángel y yo estamos capacitados por la IFBB, que es la Federación Internacional de Fisicoculturismo y Fitness de Competencia.
0: Uy, qué lindo.
1: Sí, sí, sí.
0: ¿Vas a competir? ¿Van a competir los dos o vas a competir vos?
1: Mira, el ángel todavía no se sabe.
0: Ese mate que no falta nunca en el gimnasio.
1: No falta nunca, el mate no falta nunca.
0: Bueno, ¿cuándo competís, Astor?
1: El 27 de septiembre compito en FINDA, que es una federación de culturismo natural.
0: ¿Dónde es eso?
1: En Buenos Aires, en Caballito.
0: Uy, qué lindo.
1: Sí, Teatro Galpón Artístico, domingo 27 a las 13 horas.
0: Qué bueno.
1: Sí.
0: Qué bueno. Así que tu preparación es muy exigente.
1: Sí, sí, sí, onda. El alto rendimiento no es salud. Sí, siempre eso es como que hay que dejarlo bien en claro. Y partiendo de ahí, bueno, nuestras preparaciones son bastante exigentes y bastante demandantes en energía y en tiempo y en capacidad.
0: Está bien. Digo, para últimamente vemos personas que fallecen en un gimnasio, fallecen en una carrera, en una competencia natal. ¿Por qué si son deportistas?
1: ¿Viste?
0: ¿Qué pasa ahí? ¿En qué fallamos los seres humanos cuando creemos que podemos hacer cosas que no?
1: Bien, en realidad el ser humano, el cuerpo del ser humano resiste muchísimo. ¿Bien? Nosotros estamos capacitados para... somos capaces de realizar cualquier tipo de actividad física, ¿sí? Pero la alta intensidad no es salud. ¿Bien? Lo que hablábamos un poquito.
0: Bien.
1: Entonces, una maratón de, no sé, por ejemplo, superior a 45 kilómetros no es saludable.
0: Claro.
1: ¿Bien? ¿Qué más te puedo decir? Una halterofilia, por ejemplo, una persona que levanta un peso muerto con 400 kilos, no es saludable.
0: Claro.
1: ¿Bien? Nosotros, por ejemplo, que estamos trabajando... Bueno, yo actualmente estoy haciendo 2 horas de cardio, estoy haciendo 2 horas de entrenamiento y estoy con 1500 calorías. No es saludable.
0: No es saludable. Pero vos lo haces en competencia, ¿no?
1: Pero claro, sí, son periodos de competencia que van por fuera de la realidad y es para trabajar un físico de unos segundos.
0: Y no es para cualquiera. Porque, a ver, cuando digo que encontramos en Altor Gym, si queremos, encontramos una dieta. Si queremos, encontramos un personal trainer. Si queremos, encontramos una persona capacitada y estudiada, porque vos seguís estudiando, ¿no?
1: Sí, sí, sí, continúo estudiando.
0: Seguís estudiando. A ver, ¿cómo qué edad tengo? ¿Qué físico tengo? ¿Qué condiciones? Pero por sobre todo, ¿qué como?
1: Exactamente. Y vos lo sabés bien, Raquel. Y vos lo sabés bien.
0: Que no pude adaptarme nunca a una dieta, pero digo... Por eso a lo mejor los resultados, ¿no?
1: Bueno, pero ahí está bueno capacitar a la gente respecto a eso. Nosotros, cuando hablamos de plan personalizado, que incluye un plan nutricional, que incluye una
0: capacitada y estudiada, porque vos seguís estudiando, ¿no?
1: Sí, sí, sí, continúo estudiando.
0: Seguís estudiando. A ver, ¿qué edad tengo? ¿Qué físico tengo? ¿Qué condiciones? Pero por sobre todo, ¿qué como?
1: Exactamente. Y vos lo sabés bien, Raquel. Y vos lo sabés bien.
0: Que no pude adaptarme nunca a una dieta, pero digo, por eso a lo mejor...

0: señorita que había cambiado exponencialmente su cuerpo. Y le pregunté a Astor, ¿qué pasó con esta chica? Y me mira y me dice, y viene al tuerno. Digo, yo no voy a llegar ahí. No, porque comes mal. Bueno, todo, digo,
1: Bueno.
0: qué bueno que los resultados se ven.
1: ¿Viste? Sí.
0: Y de hecho, yo estoy casi del mes de, ustedes inauguraron en mayo y yo empecé en junio. Ahí nomás.
1: Ahí nomás, sí, en realidad inauguramos
0: Sí.
1: en
0: En
1: diciembre.
0: diciembre,
1: Sí,
0: perdón.
1: sí,
0: Y no sé dónde saqué
1: sí.
0: mayo. Y ahí nomás me preparé
1: Ahí
0: para
1: nomás.
0: ir a Altoar. Y digo, sí, se ven los resultados. Se
1: ¿Viste?
0: ven los resultados, no sé si en el físico tanto, pero sí en el rendimiento.
1: ¿Y en la salud?
0: Claro, porque
1: ¿Sí?
0: por ejemplo yo ya no tengo los desgastes, eso que me dejaban de cama 2 o 3 días después de hacer
1: Claro.
0: algo que requiere mucho esfuerzo. Hoy no.
1: Y vos imaginate, Raquel, que vos empezaste con 10 kilos en la prensa y hoy estás con 100 como si nada.
0: La verdad, la verdad,
1: ¿Bien?
0: la verdad, la verdad.
1: Claro.
0: Digo, qué lindo. Así que, ¿los horarios de Altuar?
1: Nosotros estamos de lunes a viernes, de 6 de la mañana a 12 de la noche, horario de corrido.
0: Siguen el mismo horario.
1: Sí, sábados y domingos perdón, sábados y feriados estamos de 8 a 20 horas.
0: De 8 a 20 horas. No, impresionante, impresionante. Ahora, ¿qué aprendiste? ¿Qué apreciaste? Porque te fuiste a un ferial. Te fuiste a un encuentro,
1: Sí.
0: conociste profes e instructores de todos
1: De todos
0: lados
1: lados.
0: y contame esa experiencia.
1: Bien, primero yo fui muy entusiasmado por la calidad de profesionales que íbamos a tener en las charlas que nos iban a dar.
0: Qué lindo.
1: Bien, trabajamos un poquito sobre hipertrofia, ¿sí? Fortalecimiento muscular, relacionado a osteoporosis.
0: Ah, qué
1: Bien,
0: bueno.
1: hablaron temas sobre la creatina, hablaron de fortalecimiento para ejercicios de running. Bien, fue bastante amplio, bastante amplio. También hablaron del abordaje al cliente, ¿sí?
0: Claro.
1: Entonces, nada, con todo eso nosotros aprendimos un montón, ¿sí? Venimos con un montón de propuestas nuevas para el Tuar.
0: Uy, qué lindo.
1: ¿Bien?
0: Que no es una cuestión de
1: Sí.
0: plata,
1: Que
0: es
1: no es una
0: una
1: cuestión de plata, tal
0: del
1: cual.
0: cliente que pague lo que tenga que pagar, es una
1: Claro.
0: cuestión de salud.
1: Exactamente, sí. Lo que pasa es que el gimnasio no tiene que verse como un gasto, tiene que verse como una inversión.
0: La verdad.
1: ¿Sí? Porque el hecho de llegar autosuficiente e independiente a una edad avanzada no tiene precio.
0: Claro.
1: Bien, no tiene precio.
0: Sí. Yo no voy a la farmacia, voy al gimnasio.
1: Exactamente.
0: Yo no voy a la farmacia, voy al gimnasio. Que ese sería un eslogan
1: Hoy sí, sería
0: espectacular,
1: algo
0: ¿no?
1: espectacular.
0: Espectacular, porque de hecho lo vemos. Por ahí he visto en el gimnasio gente extremadamente obesa, casi en estado grave.
1: Sí.
0: ¿Para eso también hay una rutina especial?
1: Mira, nosotros, primero y principal, aplaudimos el esfuerzo de todo el mundo. ¿Sí? Respecto de eso, no diferenciamos si una persona es gorda, si una persona tiene una edad mayor, ¿sí? Si es menor, no, nada. ¿Sí? Nosotros ayudamos a todos por igual, ¿sí? De la mejor manera. Tratamos de que por ahí gente que tiene capacidades limitadas, ¿sí? Trabaje acorde a sus capacidades y
0: Claro,
1: supere sus límites siempre.
0: claro, claro.
1: Pero sí, siempre aplaudimos el esfuerzo de todos los que van.
0: Claro, pero tienen un plan para cada persona con la
1: En
0: disposición,
1: concreto,
0: claro, en
1: sí, en concreto.
0: concreto, ¿no? Es
1: Sí,
0: decir,
1: sí, sí.
0: yo voy y te digo, che, mira, yo tengo 64 años, no me sometás
1: Claro.
0: a algo que lo hace la piba.
1: No,
0: Porque
1: tal
0: por
1: cual.
0: ahí te encontrás en los gimnasios que vos las mirás y decís, ¿cómo hace? ¿Viste? Vos decís, no, vos hacés lo que te dijo el profe a vos.
1: Claro,
0: Ustedes
1: tal cual.
0: hacen rutina, ¿no? Especial.
1: Sí.
0: Cada integrante, cada cliente, podríamos decirle, del
1: Sí.
0: gimnasio, tiene una rutina.
1: Tiene una rutina, sí, y te spoileo un poquito. Estamos a punto de sacar la app del gimnasio. Bien, en esa app del gimnasio van a poder acceder a un montón de rutinas que se las vamos a asignar nosotros. Entonces no van a tener miedo de decir, esta sí, esta me sirve, esta no.
0: Claro.
1: Bien, y dentro de esa gran gama de rutinas tenemos para hombre, para dama, para trabajo de estética, para trabajo de fuerza, para adultos mayores, rutinas con el objetivo de, no sé, de rendimiento. Sí, estamos armando todo para que esté bien completo y cuando ustedes vengan con un objetivo en concreto, nosotros
0: Claro.
1: poder cumplir rápidamente.
0: Ayer había una chica con cara de mala y es re simpática. Y le digo, mira, le va a gustar al profe Astor que te vea cara de mala porque dice que cuando tenés cara de mala porque te
1: Es
0: dando
1: porque estás
0: resultados.
1: dando resultados.
0: Sí. No, no. Sí.

0: Sí.
1: Es picante, digo, qué sé yo, vos me decís, alza una mancuerna de 7 kilos y medio cada una, y yo digo, no, yo no puedo levantar eso.
0: Y yo digo que sí.
1: Claro.
0: Y podés.
1: Y se puede, es decir,
0: Exactamente,
1: sin
0: sí.
1: que me lastime ni nada de eso.
0: Exactamente, sí. Nosotros lo que hacemos, bueno, aparte de toda la ciencia que conlleva la dosificación del ejercicio, ¿sí? También la parte empírica, la parte de conocer al cliente. Nosotros venimos entrenando hace un montón. Entonces yo soy consciente de tus capacidades que por ahí vos no te tenés fe. Bien, pero ahí es donde está el papel del instructor de empujar un poquito más.
1: Claro.
0: ¿Sí? De siempre pueden un poquito más. Entonces por ahí, no, Astor, no voy a poder esto.
1: Claro,
0: Probemos.
1: claro. Altuar puede ser lo que es porque sus dueños dejan a sus instructores que trabajen.
0: Sí. Lo que nos pasó con Altuar, porque yo he trabajado en varios gimnasios, ¿sí? Y a la hora de cruzarnos con, bueno, un saludito si nos están viendo a Mati y a Gonza, es que ellos son muy abiertos de mente, muy y muy receptivos a todo lo que le decimos nosotros. Bien, entonces eso favoreció un montón a que el gimnasio crezca.
1: Porque te deja libertad para hacer.
0: Claro, exactamente. Lo que pasa es que es difícil encontrarse con gente que entiende que hay gente más capacitada.
1: Claro.
0: ¿Viste? Entonces, por ahí nosotros entendemos que respecto a gestión no somos buenos y ellos entienden que respecto a entrenamiento nosotros sabemos.
1: Claro, porque
0: Claro.
1: ustedes inviertan, hacen la inversión económica, pero para que rinda fruto tiene que haber gente que sepa. Porque
0: Exactamente,
1: si yo voy a
0: bueno.
1: un lugar con el tipo no, a mí no me da resultado,
0: Tal
1: me
0: cual,
1: voy,
0: tal cual.
1: me
0: Y
1: voy.
0: Altuar se destaca por eso, ¿sí? Porque no solo, bueno, accediendo al plan base, bien, que es el pase libre, que ya tenés acceso a rutina y a profesor,
1: Claro.
0: bien, tenés aparte los personalizados. Y todos los personalizados tienen resultados positivos y toda la gente que va con el plan base también tiene resultados positivos,
1: Sí, sí, sí,
0: ¿sí?
1: sí, sí, sí. Se visualiza. Hace poco he visto personas que han ido con un estado saludable, físicamente muy bajo, saludable, ¿no? Caminan despacito, se mueven despacito. Y vos hablas con ellos y dices, no, decidí venir porque si no me va a comer el león. Y he visto sus avances en 2 semanas de esas
0: ¿Viste?
1: personas, y digo, porque justo están en el horario que suelo ir.
0: Claro.
1: Digo, qué bárbaro lo que hace la actividad física.
0: Sí, es el
1: Bien,
0: gran remedio, ¿sí? Es.
1: bien, guiada.
0: Exactamente, sí, todo lo que es el fortalecimiento muscular es el verdadero anti-age.
1: Sí, ¿no?
0: Sí, es el verdadero anti-age.
1: Qué bueno, qué bueno. ¿Y esto qué aprendieron? Qué bueno la idea de los dueños. Che,
0: Sí, sí,
1: vayan y
0: sí.
1: prepárense.
0: La verdad que la invitación de ellos hacia nosotros a mí me tomó por sorpresa porque en ningún lado nos trataron con esa amabilidad y con
1: Y
0: esa.
1: que vayan todos.
0: Claro, y que vayamos todos, sí, y voluntarios. Sí, porque no es que nos dijeron, chicos, van a ir. Nos dijeron, ¿quieren ir a un congreso a capacitarse?
1: Qué lindo.
0: Obviamente que queremos.
1: Sabe el currículum cómo se pone, ¿no?
0: Uy, cada vez más extenso, cada vez más
1: Claro, qué
0: lindo.
1: lindo,
0: Sí,
1: qué
0: sí, sí.
1: lindo. Astor, ¿y cuando te reciba, de qué te vas a recibir?
0: Mira, yo estoy estudiando la licenciatura en kinesiología y fisiatría. Actualmente estoy en el cuarto año.
1: Con razón, sabes, cada lugarcito cuando duele, dónde apretar y decir, bueno, esto lo vamos a trabajar con eso. Le quiero decir a la gente que yo tuve un problema en el hombro izquierdo el 1 de mayo del año pasado.
0: Sí.
1: No me pude mover más y Astor, que es mi instructor, me hacía trabajar todas las partes menos la del hombro donde me dolía. Pero trabajé hombro, trabajé, pero no en el sentido que me dolía el brazo. Ayer volvimos
0: Ah, sí.
1: y no me dolió nada. Quiere decir que haciendo gimnasia no tomé ni analgésico, ni remedio, ni traumatólogo, ni nada. Me
0: Tal
1: curé en
0: cual.
1: el gimnasio.
0: Claro, lo que hicimos cuando vos viniste con esa molestia fue hacer una pequeña evaluación del hombro. Bien, en esa pequeña evaluación del hombro descubrimos que vos lo que no podías era hacer la elevación lateral. Bien, entonces, hay ciertos musculitos que son encargados de esa elevación lateral. Entonces, lo que nosotros hicimos fue trabajar de manera indirecta sobre esos músculos.
1: Claro.
0: Bien, hasta que fuiste recuperando la fuerza.
1: Y ayer no
0: Y
1: podía
0: ahora ya
1: creer.
0: estás 10
1: No,
0: puntos.
1: no podía creer que podía mover sin medicación,
0: Claro.
1: solamente con la actividad física. Digo que no hay imposibilidad de que puedas ir la edad que tengas ni el problema que puedas tener. Porque claro, estás estudiando justamente
0: Sí, yo
1: cuestiones
0: soy un apasionado de esto. Y aparte, bueno, aparte de la licenciatura en kinesiología, también me recibí hace poquito de instructor de fisicoculturismo internacional.
1: Ah, bien
0: Ah.
1: preparado, bien
0: Sí.
1: preparado, bien preparado. Qué lindo que tengamos gimnasio con gente así de preparada, ¿no?
0: Sí.
1: Ah, yo este gimnasio lo amo primero porque me queda cerca, pero segundo porque el otro día, no sé, estabas atendiendo a alguien y yo tenía que seguir con una actividad. Y la chica me dice, pero vos, no, le digo, yo estoy acostumbrada a que a mí el Astor está al lado mío. Me dice, no está el Astor ahora. Bueno, y la chica, bueno, muy gentil, me dijo, no, no, no, hacelo así, que debe ser el trabajo. Y digo, qué bueno, porque uno se acostumbra mal,
0: Sí.
1: pero vos estás permanentemente al lado de las personas que requieren tu visualización o tu de ver cómo lo hacemos.
0: Claro, bueno, pero no se acostumbran mal.
1: No.
0: Eso es un gimnasio con atención de verdad. Bien, nosotros lo que te digo, nos queremos enfocar en que un gimnasio no es un espacio recreativo.
1: Claro.
0: Bien, no es, bueno, hay una frase muy famosa de otro preparador de culturismo que dice, el gimnasio no es un pelotero para adultos.
1: Claro.
0: Bien, claro, nosotros vamos a entrenar,
1: Ni un depósito para adultos.
0: ni un
1: Toma, te dejo acá,
0: depósito,
1: mamá, que después te paso
0: claro.
1: a buscar dentro de 1 hora y media.
0: Claro, no es un pelotero para adultos. Entonces, lo que nosotros tratamos es de que ustedes entrenen bien y siempre bajo nuestra supervisación.
1: Me gusta porque van pibas muy pequeñas, digo pequeñas, cuando veo una piba de 13, 14,
0: Sí.
1: 15 años, van todas eufóricas y están con alguien al lado. Me gusta cuando van señoras grandes como yo, atrevidas, porque de repente de no alzar nada más que una pesita de 1 kilo, una mancuerna, hoy están haciendo una actividad. Y qué felices deben ser, ¿no? Porque
0: ¿Viste?
1: van los días que yo las veo y digo, qué felices se las ve.
0: Tal cual.
1: Porque uno llega a una edad que cree que ya se acabó todo y entra en la pasividad. Error.
0: Error. Y esa es la onda de Altuar también, ¿sí? Que sea un espacio, si bien es de trabajo y es de esfuerzo y es de dedicación, es un espacio alegre.
1: Claro.
0: Bien, nunca vas a encontrarte una mala cara, nunca vas a encontrarte una música bajón. Sí, claro, nosotros
1: La música de ustedes.
0: siempre tratamos de estar pum para
1: Me
0: arriba.
1: quedo con la renga, me quedo cuando ponen Nacional.
0: También
1: Pero,
0: ponemos, también ponemos.
1: sí. A ver, conviven en el gimnasio gente grande, gente joven, gente muy capa para hacer gimnasia, pibas con unos cuerpos soñados, mujeres con cuerpos soñados. Y estamos las gorditas, las que no somos gorditas, las que no nos andaría una calza como las que usan las pibas, pero todos conviven en el gimnasio.
0: Exactamente, sí. Nosotros buscamos que no se haga un espacio incómodo para nadie.
1: Una elite.
0: Claro,
1: Que no
0: tal
1: sea
0: cual.
1: una elite, que acá
0: Tal
1: vienen
0: cual.
1: todos los hombres.
0: Onda, claro, en realidad sí, nosotros por ahí como yo como deportista, sí soy elitista, pero bueno, es parte de mi deporte y de mi trabajo, sí.
1: Claro, pero vas a hacer fisiculturismo.
0: Exactamente, pero entiendo que eso no es lo normal,
1: Claro.
0: ¿sí? En base a eso, igual yo ponele anhelo que Altuar se vuelva la cuna del culturismo natural,
1: Ahí va,
0: acá en Mercedes,
1: ahí va,
0: ¿sí?
1: ahí va. Qué lindo, qué
0: Sí, sí,
1: lindo.
0: sí, sí.
1: Está muy bueno. Esto que hicieron, ojalá se les repita a ustedes, porque además creo que vieron máquinas únicas, ¿no? La tecnología
0: Vimos
1: avanzada.
0: máquina, vimos una prensa. Campeona en biomecánica del año no sé cuál, $15.000.
1: Creo que el mate con la carnicería y
0: Pero, hay
1: no llegamos, ¿eh? No,
0: que
1: no sé si, pero
0: nos hablaba la marca. Estas máquinas son de boutique. Sí, son de, bueno, para ponerlas en espacios reducidos, en entrenamientos premium. Sí, y las probamos todas y nos fuimos fascinados.
1: me imagino,
0: Sí.
1: me imagino. Ahora, perdón, ¿la mancuerna de 100 kilos era un
0: Sí.
1: adorno o es...?
0: Claro, la mancuerna de 100 kilos es un chiche para el apartado culturista. Sí, más que nada.
1: Ah, alguien las
0: ¿Bien?
1: levanta. Mira.
0: No son, claro, no son funcionales a la hora de trabajar,
1: Claro,
0: ¿sí? A
1: no.
0: no ser de, no sé, una chica que quiera hacer una sentadilla sumo, por ejemplo, con la
1: Claro.
0: mancuerna. ¿Bien? De todas
1: A mí me mandaste
0: formas.
1: con un disco de 5 kilos y casi me caigo con la sentadilla. Y
0: Claro.
1: con esa me imagino.
0: Y de todas formas, si vos
1: No,
0: mirás la
1: mira.
0: estética cuidada que tiene esa mancuerna, ¿viste?
1: No, no, mira lo que es.
0: Claro, súper cromadita, con la
1: A ver.
0: marca.
1: A ver.
0: No,
1: Ahí, andó ahí.
0: imposible. No, es muy pesada, es muy,
1: muy
0: pesada.
1: No, qué lindo.
0: Y tenían esa, que esa es la marca de boutique que uh-huh. te decimos. Ahí al fondo se pueden llegar a ver algunas máquinas.
1: Sí, no, no, no. Vi. Podés entrar en Altuar y ver todo esto, ¿no?
0: Podés entrar al Altuar y ver todo, sí. O seguir acá, instructor en las redes, que también sube contenido sobre el gimnasio y sobre la expo.
1: ¡Qué bueno! Esto lo podés, yo lo he visto en Altuar. Después sí. me indicás el otro link. Pero me gusta. ¿Sabés qué me gusta eso? Matías, Fernando, o Gonzalo, perdón.
0: Gonzalo,
1: son personas que a lo mejor no son las más entendidas. Pero ellos un día me confesaron a mí, porque yo pregunto todo.
0: Sí.
1: Digo, ¿qué onda? Vos, Mati en la carnicería y Gonzalo, no sé dónde trabaja, porque un día se escapó el trabajo y a hacer una nota. Y yo le digo, ¿qué onda ustedes? No, dice, nosotros quisimos hacer un gimnasio que nunca conocimos en Villa Mercedes.
0: Tal cual.
1: Que nunca encontramos en Villa Mercedes. Quisimos hacer un gym, porque se ve que los dos son de hacer fuerza.
0: Sí, los dos.
1: Que no encontramos en Villa Mercedes.
0: Exactamente. Y la verdad que les salió redondita la jugada.
1: Qué lindo. Sí. Bueno, espero que no sea la única charla que tengamos, que puedas venir vos o cualquiera de los instructores que tiene Altuar, porque la verdad que a mí me encanta, me gusta mucho. Bien. Y me gusta la transformación que provocan en poco tiempo.
0: Sí, sobre todo eso, en poco tiempo.
1: Eso me gustó.
0: Sí.
1: La transformación de los músculos, de las piernas, de los brazos.
0: Tal cual.
1: No, realmente me gusta mucho ver los resultados.
0: ¿Viste? Y no solo a nivel estético, sino a nivel de rendimiento, como vos decís.
1: La resistencia. Es increíble. De hecho, el último trekking que hicimos, que fue un cruce muy largo, una persona me dijo, ¿vos qué estás haciendo para esto?
0: Voy a
1: actuar.
0: Y
1: le conté que iba a actuar. Y me dijo, ¿qué cambio que has tenido? No puedo creer. Que venís como si nunca hubieras caminado,
0: claro.
1: La resistencia que tenés. Y me gustó, porque la gente, a lo mejor yo no lo noto en mi cuerpo,
0: claro.
1: Pero la gente que me acompaña a los trekking hace muchos años me dijo qué importante el rendimiento que tenía últimamente.
0: Sí.
1: Y esto va para todos, ¿no?
0: Sí, y aparte un apartado de haciendo énfasis en la salud, ¿sí? Nosotros cuando trabajamos con vos trabajamos más que nada sobre el tren inferior y sobre el core. Bien, el core es toda la zona abdominal. Bien, es vital no solo para la salud y para el rendimiento, sino para la vida diaria.
1: Claro.
0: Bien, muy importante. ¿Por qué? No sé si has visto por ahí nuestros abuelos, cuando pierden el tren inferior, quedan postrados.
1: Claro.
0: Bien, y al poco tiempo fallecen.
1: Claro.
0: Entonces, el principal indicador de salud es la fuerza muscular de los miembros inferiores.
1: Por eso los 400 abdominales.
0: Por eso los 400 abdominales. Por eso los 100 kilos en prensa.
1: Oh,
0: por
1: Dios
0: eso
1: mío.
0: Los 40 kilos en peso muerto.
1: Bueno, un saludo especial para... Nómbrame el equipo, porque yo lo conozco.
0: Sí.
1: ¿Cómo es? ¿A tu compañero?
0: Ángel.
1: ¿A Ángel? Sí. Y después las chicas no.
0: Bien, las chicas son Aldana.
1: Sí.
0: Y Sol.
1: Sí,
0: ellas... Muy profesionales. Aldana tiene un grupo de chicas que la siguen a ella a muerte.
1: La jovencita.
0: No.
1: Vi con unas pibas que estaban.
0: Bueno, esa es Sol. Sol tiene un grupo de niñas que también, para ellas, Sol es su heroína.
1: Sí, ¿no?
0: Sí, tal cual.
1: Aparte son muy atentas, ella le va explicando y las chicas la miran así muy, muy, muy atentas.
0: Súper
1: profesional. ¿Y Aldana?
0: Sí.
1: Aldana también, claro,
0: tiene un grupo de chicas, bien, mayormente. Sí, y también hace personalizados especiales y...
1: Ahora, el Ángel tiene mala fama.
0: El Ángel es medio...
1: No, me dijeron.
0: Inquisidor.
1: No, claro. Es un torturador serial.
0: Es un torturador serial.
1: ¿A vos te da el Ángel? No, le digo, ay, menos mal, porque si no hubieras quedado pertrecha y tirada.
0: Claro.
1: Tiene fama de...
0: Ángel le gusta ir a los extremos de la dosificación de ejercicio. Sí. Entonces, bueno, nada, por ahí tenemos nuestras... diferencia, ¿no? Pero bueno, es parte justamente de un equipo,
1: claro,
0: que crece.
1: Un equipo que crece. Éxitos y bueno, no sé cómo estarán con los horarios, pero Avenida Mitre,
0: 1222, bien, enfrente del Colegio Sagrado Corazón.
1: Ahí, que nos guiamos todo por
0: claro,
1: cuestiones,
0: sí,
1: geográficas. Y con un horario bastante amplio.
0: 18 horas estamos ahí.
1: 18.
0: Todo el día. Los turnos tenemos profes. Que están capacitados para guiarlos en lo que necesiten.
1: Bueno, Te agradezco que hayas venido, porque no creo que seas muy... Te vi en la presentación de la feria, digo, se compró todo el equipo, micrófono, sí. Trípode, vos mira lo que es haciendo. Y salió muy bien, me encantó.
0: Salió lindo para ser la primera vez, bueno, esperemos que no sea la última tampoco, pero sí, le damos, ¿cómo te explico? Como que siempre queremos evolucionar y hoy en día las redes, bueno, lo son todo, entonces...
1: Creo que le retribuyeron a los dueños eso de haber podido ir, ¿no? De haber sí. podido ir y decir, che, mira, también nos compramos herramientas para poder estar a tono con claro. el evento, porque si no, no lo hubiéramos podido conocer.
0: No lo hubiésemos podido cubrir como lo cubrimos.
1: Muy lindo, sí, me gustó. Vos sabés que yo creía que era tu participación en el campeonato este, ¿no?
0: Sí. Nada que ver. No, todavía.
1: Todavía falta.
0: Claro.
1: Eso va a ser en Buenos Aires.
0: Va a ser en Buenos Aires, sí, en el barrio de Caballito, sí, Teatro Galpón Artístico, el 27 de septiembre.
1: Ahí va.
0: Y ahí vamos a ir, bueno,
1: tampoco
0: también.
1: Falta tanto.
0: Faltan dos semanitas más de pasar hambre y ya estamos.
1: Claro, que no creamos que cualquiera puede hacer eso. Che, no peleas, ¿no? No,
0: mira, eso. Antes sí, ahora ya no. Ahora me dedico exclusivamente al culturismo.
1: Bueno, éxitos. Y gracias. Muchas gracias por haber aceptado nuestra invitación.
0: No, gracias a vos por invitarme.
1: Porque a mí me gusta mucho la actividad física. Soy una enamorada de la actividad física. Y uno lo puede transmitir. En la calle Avenida Mitre, entre Cabrini y San Luis, ahí frente al Sagrado Corazón, 18 horas abierto en el día, los sábados y feriados... ¿8 horas? 12.
0: 12 sí,
1: horas. De 8 a 8. Y la verdad, con instructores, con los chicos son como es Astor, cada uno tendrá su personalidad, ¿no? Pero tienen la responsabilidad y el compromiso, primero de enterarse qué es lo que vos querés
0: sí.
1: y después de hacerlo realidad.
0: Claro.
1: O hasta dónde das vos.
0: Tal cual. Y bueno, eso de que cada uno tiene su personalidad también es muy cierto. A mí por ahí me dicen que soy un poquito serio, que por ahí soy medio sincero, medio directo.
1: Sí.
0: Por ahí Ángel es el
1: yo
0: más amistoso.
1: Yo te hago
0: amistoso.
1: Un chiste y vos tenés una cara de odio. No le gustó. Y yo que a mí me nace a cada rato un chiste.
0: Claro.
1: Y voy y le digo algo en hace 30 de serie. Bueno, pero cada claro. uno con lo suyo.
0: Cada ¿no? uno con lo suyo, tal cual.
1: Y lo que pasa es que no tenés una sola persona. Hay 10, 20 personas a las que solicitan tu asistencia.
0: En simultáneo. Claro. En simultáneo. Por ahí ando un poquito a las corridas, pero a mí me encanta.
1: Te gusta. Sí, y sí. Venís de estudiar, porque ayer me enteré de que estudiabas a la tarde también.
0: Sí, tengo unos horarios de cursada que, bueno, se me complica un poquito cursada y el gimnasio. Bien, y aparte, bueno, en este momento la preparación.
1: La que estás haciendo para hacer
0: claro,
1: tu campeonato.
0: Claro, exactamente. Pero sí, lo que te digo, Mati y Gonza son excepcionales y entienden eso y no tienen problema.
1: Cuando vayas a participar el 27 de septiembre, ¿es una categoría? ¿Cómo es eso?
0: Claro, yo compito en dos categorías. Classic Physique, que es una categoría en donde se busca un cuerpo clásico y armonioso. Bien, y en Culturismo Abierto, que es una categoría un poquito más heavy. Ajá. Todo esto natural.
1: Bien.
0: Sí, natural, sin el uso de farmacología deportiva.
1: Claro. Que por ahí son los que ocasionan algunas cuestiones después, ¿no?
0: Y depende, porque hoy en día todo está muy estudiado, todo está muy regulado, ¿sí? La calidad de los productos cada vez es mejor. Entonces, hoy en día tampoco hay que tenerle miedo a, por ejemplo, a un TRT, que es una terapia de reemplazo hormonal. Bien, esas cositas son naturales para el hombre y hasta beneficiosas. Sí, bien empleado. Y todo es malo en exceso.
1: ¿Sabes que en la próxima charla vamos a hablar de la creatina?
0: Bien.
1: De la proteína.
0: Dale.
1: Del colágeno.
0: Bien.
1: Y del magnesio.
0: Bien, los cuatro pilares fundamentales de la suplementación.
1: Claro, hablamos de eso para ver por qué por ahí tenemos tanta resistencia. Y por qué Dale. Hay que ayudar un poquito el organismo cuando no comemos como debemos comer.
0: Y está ese fantasma de que, estás tomando proteína, te estás drogando.
1: Claro,
0: ¿no? Tenés una pastilla de colágeno, una pastilla. Una pastilla de cafeína, tantas pastillas. Claro, tal cual.
1: No.
0: Si vos vieras la cantidad de suplementos que tengo que tomar yo, y son todos naturales y son alimentos.
1: Claro.
0: Sí, son alimentos que lo que hacen es justamente aumentar el rendimiento, aumentar tu sensación de bienestar.
1: Bien.
0: Entonces, ¿por qué no?
1: Bien. La próxima charla es, nos Dale. Dedicamos a eso. Y Perfecto. En una de lo traemos al ángel.
0: Y lo traemos al ángel.
1: Ese
0: personaje tiene ese que estar en todos lados.
1: Lástima que ayer apareció con la banda.
0: No.
1: Digo, che, ¿está el aire acondicionado prendido acá en el gimnasio? Gracias por haber venido, querido
0: Raquel,
1: Astor.
0: Muchas gracias a vos.
1: Y un abrazo a todos los chicos del gimnasio, que las chicas prácticamente no conocía sus nombres, y a Matías y a Gonzalo, que son
0: excelentes.
1: Pero no solamente con ustedes, porque dos por tres me dicen, Raquel, toma, acá tenés dos vouchers, regalarlos en la radio un mes de gimnasio.
0: Sí,
1: tienen
0: sí,
1: esa
0: generosidad.
1: Sí.
0: Que no están todos lados.
1: Claro, y no discriminan, yo veo que todo el mundo llega y entra.
0: Exactamente.
1: Llena la planilla y entra, y está muy bueno. Gracias por haber venido.
0: Gracias a vos, Raquel.
1: Son las 11 de la mañana con 55 minutos. ¿Vos todavía no fuiste? ¿No pasaste por Altuar? Tenés tiempo. 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
1: No te vayas. Después de la pausa, volvemos. 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

0: Te voy a conseguir un laburo en la Munia, vos.
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0: Bueno, la gente dice que le sobra tiempo a Víctor para la temporada, que es en diciembre.
1: Ah, pero... sí, empieza la temporada de verano, pero el 21 de septiembre, es que no hay fecha más emblemática que el 21 de septiembre.
0: Bueno.
1: Empieza la primavera, se va a llenar el lago, los chicos van a querer salir a caminar, a disfrutar. Es una fecha emblemática, señora. Vos justificás todo lo que vos quieras, ¿viste? Pero está bien que el Víctor es amigo tuyo, ¿viste? Pero...
0: tenemos la bicicleta lista para nuestro amigo.
1: Así es.
0: Entra ahí.
1: Sí, entra.
0: Fue muy fuerte, ¿no? Bueno, ¿cómo pregunto? A ver, ayude la producción. ¿Cómo pregunto?
1: Es un cuadro justo para él, que es una persona alta, grandota.
0: Pero si yo toco el suelo con esa bicicleta, quiere decir que...
1: levantale un poquito el asiento.
0: Ah.
1: Falta levantarle un poquito el asiento.
0: ¿Pero no has rodado 26?
1: Yo la cago en 26.
0: El gordo que pagó el pinchazo más caro del planeta. ¿Lo mandamos a arreglar la bicicleta al gordo? 35 mil pesos el pinchazo. Si no es una rueda de tractor, boludo. Para un poco, ¿o no, Emi? Claro, que es un tractor el que pinchó, boludo. Agarra la cuchara y saca la rueda del tractor. ¡Claro! Gordo, vamos a regalar una bicicleta. No. El gordo es... es más, te lo voy a descontar, porque viste de rabia. Claro, porque... A ver. Nos regala nuestro querido amigo del alma. No puedo decir, porque si digo otra cosa, se van a dar cuenta quién es.
1: Sí.
0: Una bicicleta soñada, gordo.
1: No, te arrepiento.
0: Soñada. Porque a nuestro querido...
1: Jesús
0: Zavala, el hijo de la María Rosa Zavala, la María Rosa le compró una bicicleta y dijo, róbenmela. Se la robaron, panito. No sé dónde se la robaron, sí, de la escuela, la verdad que desgraciado. Y el Jesús, que es un chico que no piensa en eso, por eso se la han robado, porque capaz que confió. La verdad que no sé cómo le robaron una bicicleta que creo que todavía la está pagando la madre. Bueno, cuando hicimos este comentario, un amigo de la radio, un oyente, un funcionario, dice, che, Tete, vos sabés que yo tengo una bicicleta hermosa, pero hermosa. Pero el tiempo que la he dejado en el garage sin usar, no sé si está pinchada o está desinflada. Era todo lo que tenía la bicicleta. No, ayúdame, Maxi, vos que sos una persona honesta. Estaba hermosa, ¿o no?
2: Sí, la verdad que no había nada para hacerlo. Creo que más que echarle aceite a la cadena.
0: Había que echarle un poquito de aceite o grasa a la cadena, ¿no? Aceite. No sé qué se le pone a la cadena.
2: Sí, un poquito de aceite.
0: Y
2: o
0: ven
2: grasa
0: la goma. Para... sí, callate la boca porque te
2: callate,
0: juro
2: gordito.
0: Que... sí, callate gordito, te lo dijo. Había que inflarla y si estaba pinchada la arreglábamos y si no...
2: vale 2.000 pesos un parche. Hacerlo cambiar. Sí.
0: No creo. Resulta que vino el gordo, llevó a la bicicletería la bicicleta. Le digo, gordo, dale que se la quiero llevar andando al Jesús. Fíjate, está impecable, no estaba ni oxidada, nada. El tiempo la había, aparte estaba bajo techo, por eso estaba impecable. El gordo la llevó a arreglar el pinchazo, 35.000 pesos. ¿Cómo me habré enojado que no la fuimos a buscar más? La dejé en la bicicletería. Y después me acordé del Jesús, porque digo, pobrecito. Él va a la escuela en la bici, hace los mandados a la madre en la bici. La pucha, digo, no, hoy la voy a mandar a buscar. Para entregársela, porque la persona que la regaló para Jesús. Para Jesús. Y el gordo fue al mejor estilo de que la plata no era de él, porque él con 35 mil pesos compra una garrafa, gordo hijo de remil madres. Compra una garrafa. Pero él pagó un parche, 35 mil pesos. Entonces yo me calenté ese día y le dije, la va a pagar vos, por hijo de buena madre. Porque como no te importa lo que yo gasto, fuiste y me entregaste atada de pies y manos para un secuestro extorsivo de mi billetera. Todavía me duelen. Pero con tanta mala suerte el gordo, que yo le digo, ya te transfiero. Y en vez de transferir 35 mil, le transferí 3.500. Anda a cobrárselo a Magoya los otros 30 mil pesos. Hijo de puta. Así que le quiero decir a la María Rosa o al Jesús, no creo que me escuche Jesús, que ya tengo su bicicleta. ¿La probaste, gordo?
1: Sí, está hermosa.
0: ¿Te viniste andando?
1: Sí, suavecita, divina.
0: Suavecita. ¿Como platero?
1: Como platero.
0: Ah, ¿y sí, qué le notaste eso? ¿El asiento?
1: Sí, suavecita.
0: A ver, ¿dónde sentí lo suave vos?
1: Suavecita.
0: En la cola, la sentí. Suavecita.
1: Y no, media pedaleada y ya se desliza sola. Ah, no, genial.
0: Ah, una Michael Jackson tenés entonces, sí, en una bici.
1: El Jesús, tengo una Michael Jackson.
0: Qué linda. Blanca.
1: Blanca.
0: Color blanco. ¿Y? No, está re buena.
1: No, está espectacular.
0: ¿Los frenos son de suspensión o son frenos hidráulicos o son... ¿O no viste?
1: No, no, no. Pero está todo... ¿Y está todo?
0: Y sí, con 35 mil pesos una bicicleta nueva era.
1: Joya, joya.
0: Claro, con 35 una nueva.
1: Saludos, los guau. Y cuando le transferí también te mandé cupón.
0: Qué bárbaro, qué bárbaro.
1: Dice que hay que compartir.
0: Estas cosas en la radio vos las tenés que contar porque no te las cree nadie. No te las cree nadie.
1: Ah, está hermosa la bicicleta, así que Jesús va a tener una cleta espectacular.
0: Qué
1: y
0: lindo.
1: Gracias a tu amigo que le regaló la bicicleta.
0: Me gusta.
1: Espectacular esta.
0: Che, okay. Tenemos muchas. Las redes van a estar a full, me imagino, el fin de semana, si es que a la señora no se le ocurre salir a hacer tertulias a las bicisendas. No, no, ahora hace tertulias en bicisenda.
1: Ah.
0: Sí, ahora camina.
1: No, pero tengo que ir.
0: Va a ver el agua, el río, los pajaritos, los teros que no están, las garzas que se fueron, los cisnes que se murieron, las tarariras que están boqueando ahí todavía en el espejo de agua. Maxi, querido, toda mi energía positiva para vos, toda mi onda para vos, toda la vibra para vos. Lo mejor de la vida... Que Dios te lo dé a vos.
2: Muchas gracias, Raquel. Muchas gracias por todo y muchas gracias por los saludos.
0: Bien. Gorda, hasta nunca.
1: Hasta la vista, baby.
0: Hasta la vista, baby. Decirle a los vagos, cobrales entrada. Cobrales entrada. Porque después se desconocen y no se van a acordar que te tienen que pagar la boleta de sal. Cobrales de entrada. Esto es para que me inviten.
1: Una juntada justamente por ese tema.
0: Por ese tema, mira vos. Después que se pongan hasta las manos, pero antes que paguen el de sal. No, sí. ¿Tenés una alcancía? ¿Cómo lo vas a hacer?
1: Sí, hemos puesto ahí un platito, vayan poniendo.
0: Ah, en un platito. Bien de gato lo tuyo, ¿eh? Bien de gato.
1: Todo es así.
0: La invitaron a Garfield entonces.
1: No, ella no. Nos vemos, rubia. Ay, sí, que tengas toda la onda, loco.
0: Sí, sí. Emi, nos vemos.
1: Y Anela, buena jornada.
0: Semana. Ella habla ahí, ¿no? Ella no. No te va a pedir, Maxi, abrime acá el micrófono. No, habló allá, que está más lejos que nunca.
3: Buen fin de semana para todos.
0: Gracias. Bueno, y a Maxi nos lo va a saludar.
3: Sí, por supuesto. Para el Maxi también.
0: Bueno.
3: Para ustedes, para el Maxi.
0: Buena energía. Nosotros, los compañeros, este fin de le vamos a tirar toda la buena onda al Maxi. Y el lunes nos reencontramos. Tempranito, Maxi, no vengas. Hoy vino él tarde, o vos. No, bueno, no sabemos. Chau, gracias. Sigan en las redes, ¿vas a hacer un sorteo, Emi?
3: Vamos a hacer el sorteo de las casas auspiciantes.
0: Bien.
3: Lo vamos a hacer todos los viernes ahora.
0: En las redes.
3: En las redes. En Instagram y en Facebook pueden participar. La nuestra FM 100.3. Y el sábado a la tarde o domingo.
0: Y mejor
3: domingo,
0: el... Ah, domingo, es que hoy es viernes, claro, hoy imposible.
3: Domingo ya vamos a estar.
0: Claro, para que los lunes ya fueron a buscar los premios al trozadero de pollo, de carne y de cerdo.
1: Así es, Virgen de San Nicolás.
0: Virgen de San
1: 9
0: Nicolás.
1: De julio, Colombia.
0: Bien, pero
1: y
0: de
1: la
0: todo.
1: Semana que viene estamos de promo, ¿eh? La semana que viene.
0: Bueno, la locura. Semana que viene, además de estar de promo, Emi, tenemos a Amato.
3: Loco Amato, así es.
0: ¿El Amato también lo vas a poner en redes?
3: Como usted diga.
0: Bueno.
3: Vamos a hacer unas. Un sorteito ahí en las
0: mitad
3: redes.
0: Y mitad. ¿Querés? Hacemos radio y hacemos Amato en... Bueno, le agradecemos los libros. El fin de semana tenemos lectura obligada para Muy interesante lo de... Dame el título del libro, Argentina. Ah, bueno. No lee, ella no lee. Argentina hacia una república federal parlamentaria, que nos regaló el Sergio Oste, el doctor. Y él es abogado, egresado de la Universidad Católica de Cunza. Mira vos, en el 88, ¿sí? Ahora me acuerdo... ¿Tenía una radio él?
1: Tenía una radio. Oh. Así es, FM La Radio 94.5.
0: FM La Radio. Fundó la ex emisora. Director de La Voz del Sur. Fundó la empresa Transud de transporte de larga distancia. Mira vos. Experto en dirección y gestión pública local de Sol Ciudad 2000, con dirección académica en la Universidad Carlos III de Madrid. Certificado extendido en Granada, España, el 26 de febrero del 99. Senador provincial, fue en el 97, presidió la Comisión de Asuntos Constitucionales, presidente de la Comisión Bicameral de Enlace y ex miembro del Comité. Asesor del Bloque Justicialista de Concejales del Honorable Consejo Deliberante en el 92-93. Y nacido acá, en la ciudad de Villa Mercedes. A ustedes, Raquel y Raúl, por decir lo que verdaderamente creen, con aciertos y errores, por asumir el riesgo de hacerlo y sostener la palabra con el rostro descubierto. La palabra sostenida con honestidad intelectual seguirá siendo por siempre una virtud. Afectuosamente, Sergio Oste, 2026, postdata, borra la palabra Raúl. Ex miembro del Comité de Legisladores del Nuevo Cuyo, en el 97 fue miembro del Honorable Tribunal de Cuentas, presidente del Honorable Tribunal de Cuentas, miembro de la provincia de San Luis del Comité Directivo de Red Federal de Control Público, ex integrante de la ASUR, entidad que congrega las asociaciones de organismos de control externo de la República Argentina y República Federativa del Brasil, expositor en Congreso de Capacitación en el Orden Nacional. Pero mirá el currículum que tiene. No, realmente... Este libro es un libro increíble que lo voy a empezar a leer, Argentina hacia una República Federal Parlamentaria, y lo voy a comenzar a leer porque los datos que hay acá son sumamente importantes, y la idea de la democracia federal parlamentaria tiene que ver con que, ya que queremos parecernos al primer mundo, parezcamos no en las cuestiones de que en el primer mundo un solo hombre no tiene todo el poder concentrado, como lo tiene el presidente Milei en la Argentina o en Sudamérica o en América. En el primerísimo primer mundo, el poder lo concentra el parlamento, y el hombre es el que gestiona, dirige, tiene poder, pero limitado. Creo que es tiempo de ponerle límite a los dueños de las políticas, por ahí, más vulnerables, más depredadoras de una sociedad que solo intenta sobrevivir a un sistema que realmente hostiga, persigue y mata de hambre. Chao, hasta el lunes. De las políticas, por ahí, más vulnerables, más depredadoras de una sociedad que solo intenta sobrevivir a un sistema que realmente hostiga, persigue y mata de hambre.

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5: Su radio le da la hora. 13 horas, 5 minutos.
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5: Su radio le da la hora, 13 horas. 33 minutos.
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La sopa de letras. A través de un vidrio empañado, un desfile incesante de recuerdos. La imagen transformada de un amigo de otros tiempos asfixiaba con su axila cuatro libros, cuatro sabios pensamientos.

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2: Su radio le da la hora. 14 horas, 3 minutos.
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1: Su radio le da la hora. 14 horas, 32 minutos.
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5: Su radio le da la hora. 15 horas, 4 minutos.
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0: Ingeniero, buenas noches.
1: Hola, buenas noches. Llamo por la reconexión del medidor, que estoy sin gas.
0: Me he equivocado.
1: ¿Cómo?
0: Estás hablando de una pizzería.
1: Perdona.
0: No, está bien. Chao.

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2: Su radio le da la hora. 15 horas, 34 minutos.
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1: Su radio le da la hora. 15 horas, 58 minutos.
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8: Su radio le da la hora. 17 horas, 7 minutos.
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1: Su radio le da la hora. 17 horas, 28 minutos.
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5: Su radio le da la hora. 18 horas, 5 minutos.
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1: Su radio le da la hora. 18 horas, 32 minutos.
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9: Su radio le da la hora. 19 horas, 4 minutos.
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1: Su radio le da la hora. 19 horas, 28 minutos.
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13: Su radio le da la hora. 20 horas, 7 minutos.
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1: Su radio le da la hora. 20 horas, 29 minutos.
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